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1: Son las 7 con 14 minutos.
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1: Son las 7 con 29 minutos.
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1: Son las 7 con 46 minutos.
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1: Son las 7 con 53 minutos.
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1: Son las 7:59.
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0: Muy, pero muy buenas noches. Qué gusto saludar a todo el público que está escuchando en este momento Radio Turquesa, Grupo Turquesa, la que manda. Soy Hanser Sosa, estamos desde el Estadio Olímpico Andrés Quintana Roo, como ya es costumbre, cada 15 días cubriendo al equipo de casa, al equipo de nuestro estado, de nuestra ciudad, las Iguanas de Cancún FC, que hoy reciben al equipo del Tapatío con jugadores que han sido seleccionados en sub-20, por ejemplo. Entonces hoy tendremos un partido muy, muy interesante. El equipo de Cancún FC viene de perder en su último partido y hoy tiene que encomendar el camino, tiene que regresar a la senda del triunfo. Gracias por acompañarnos, gracias por estar con nosotros. El clima perfecto, con un poco de humedad, algo caluroso, pero increíble, demasiado bonito para jugar este bello deporte como lo es el fútbol. Me acompaña esta noche, tonight, es Pepe Arce. ¿Cómo está, caballero? Qué gusto saludarlo y darle la bienvenida aquí con nosotros. ¿Cómo está usted?
1: Un placer saludarte, mi estimado y fino Super Profe H. El día de hoy tenemos el gusto de saludarle a usted a través de Radio Turquesa, Grupo Turquesa, la que manda en el 105.1. Arranca el partido. Los Chivas hermanos del Tapatío, hoy en blanco, con esas mangas en rojo, números en rojo, nombres chiquitos, y el Cancún FC, las Iguanas, el equipo de casa, hoy sale con este tradicional uniforme en negro, ganando la primera pelota, creando la primera presión sobre la marca de ala defensiva del equipo de El Tapatío, ganando el servicio de manos y fabricando la primera jugada de peligro en el marco, hoy encomendado a Eduardo García por parte de esta escuadra del Tapatío. Y vamos a ver qué nos depara el destino a lo largo de 90 minutos. Pinta sabroso el duelo, un clásico prácticamente entre rivalidades de estos dos equipos.
0: Un partido, bien lo marcas, Pepe, pero cuidado que viene el equipo cancunense. El pase entre líneas demasiado largo, se compone perfectamente la defensiva y llega el balón hasta donde está el dragón, este jugador, y se pide una falta, ¿eh? Hay un jugador de Cancún.
1: Uscanga, el capitán.
0: El capitán se duele muchísimo, no se para, no alcanza a ver algo, ¿eh? Se va a poner de pie ya. Está pidiendo que entren a auxiliarlo, el árbitro detiene el partido, dice que saquen el balón sale y no. El árbitro no detuvo el partido y le da continuidad y el balón se lo entrega al equipo tapatío.
1: No le permite la continuidad por algo muy sencillo. Se incorporó, pero sí hay juego limpio y tapatío dice, el balón es de ustedes. Bien por el tapatío. Juega. Así se juega, pero el árbitro también está bien porque al incorporarse, pues dice de alguna manera que está bien y no hay por qué detener el partido. ¿Estamos de acuerdo?
0: Estamos de acuerdo, Pepe. Bueno, resultados, el Correcaminos contra el Cruz Azul Hidalgo, 0-0. El Tepatitlán le pega a la Jaiba Brava 3-1. Venados de Yucatán vence a domicilio a La Paz 2-1. Se está jugando el Morelia contra Coyotes de Tlaxcala, acaba de empezar 0-0. También va a jugar en un instante, acaba de iniciar justo ahora Piratas FC y Alebrijes. Y también se está jugando Cancún FC contra el Tapatío, partidazo.
1: ¿Qué es de eso de Piratas Alebrijes?
0: Piratas es el equipo.
1: ¿Es lotería?
0: Es el equipo. ¿Qué es eso? Jarocho, el equipo que acaba de llegar a la expansión.
1: Ah, los Piratas del Caribe.
0: Digamos que algo así.
1: ¿Es película? ¿La saga 5?
0: Es después de Tiburones Rojos y los Escualos, llegaron los Piratas.
1: Piratas del Caribe.
0: La temporada número 3.
1: Así suena el fútbol, de repente se presta a estos entendidos. Yo aprovecho para decirle a usted, bienvenido. Y le decimos al Tapatío, con la alineación del día de hoy, es con el número 45 en la puerta, Eduardo García, con el 44, Saúl Zamora, con el 48, Leonardo Jiménez, 49, Vladimir Mora Grega, con el 50, Cruz Medina, con el 54, Raúl Nuño, con el 55, Sebastián Esparza, 60, Luis Ledesma, con el 63, Matías Sendejas, con el 69, Daniel Villaseca, 195, Diego Rosales, José Meléndez es el director técnico de la escuadra del Tapatío, el árbitro central para este partido, Omar Ortega García. Aquí viene el Cancún FC tirando un largo centro, sale Tapatío buscando el contragolpe, no encuentra compañeros desmarcados. Buena la marca defensiva del equipo de negro. Las iguanas marcan así, muerden así, rompen así y alinean de esta manera. Cancún FC en la portería, claro, por supuesto, ¿quién otro que el grande, el gigante, el enorme, el siempre puntual a la cita, Edson Arce, el día de hoy con el número 2, Alec Álvarez, con el 3, Jonathan Hernández, con el 4, Rodrigo Reyes, con el 5, Armando Chávez, con el 8, Francisco Melendre, con el 10 y capitán Francisco Uscanga, con el 11, Christopher Trejo, con el 12, José Colombian Boy Rodríguez, con el 14, Karel Campos, con el 33, Luis Bustillos, director técnico Miguel Bravo. Así arrancamos y estamos en el minuto 4 con 32 minutos, aunque este placer yo se lo iba a dejar a Hanser para que busque, para que me diga, para que me presuma, para que anuncie el marcador, porque hoy viene con una vista renovada, hoy viene después de 7 días, 15 días para ser exactos, de tomar jugo verde, de portarse bien, de dormir a sus 8 horas, bueno, ¿qué 8? 12, 16 horas, el muchacho está como nuevo. Dime, ¿qué minuto y qué segundo vamos?
0: Exactamente, Pepe, minuto número 5.
2: ¿Cuántos segundos?
0: Exacto, cuando te dije estaba en el 5 exacto, ahora van 5 minutos con 9 segundos.
1: Excelente, hoy trae una vista puntual, mirada, ¿eh? Trae una vista teledirigida porque trae unos binoculares, marca, no me vas, marca tipo el coyote, marca ACME.
0: Ándale, oye, alcanzo a ver, hay aficionados en el estadio de béisbol Beto Ávila.
1: Viendo el partido.
0: A la reja, viendo el partido, caray.
1: ¿Y cuántos son?
0: Ahora mismo te digo, con esta mirada que tengo, hay 3 de pie en el primer piso, en el segundo piso, hay 2 más, Pepe. Y uno agachado, ¿eh?
1: No lo puedo creer, de verdad. Hoy llegó y me dijo, hoy no me vas a impresionar.
0: Hoy hay con queso.
1: Felicidades, me da gusto. Me da gusto que hoy vengas alegre, contento. Y que tengamos esta tarde fresca, después de una mañana, una madrugada y un amanecer lluvioso, un diluvio sobre Cancún. Y hoy esperamos que nos lluvan goles, ¿no? Que se tenga un partido alegre, que se tenga un partido de fútbol sabroso, y esperamos desde luego que el Cancún FC nos regale este triunfo el día de hoy, esta tarde, noche, donde la verdad, la Liga de Expansión se viste de gala para este duelo. Y hay también cosas en juego, ¿no? Unas iguanas deseosas de ganar otra vez en casa, de mantener este paso, y sobre todo de mantenerse en zona de postemporada, de liguilla, como usted le quiera llamar.
0: Mira que viene de ser goleado 4-1 de visita. Ahora tiene la oportunidad de componer el camino aquí en casa. Cuidado, que juega por el lado derecho. Oportunidad para el equipo de casa. Viene por derecha. Se para frente al rival. Pisa la esférica. Hace una serie de fintas, sin embargo, le roban el esférico, la recuperación es pronto otra vez del equipo cancunense, pero el árbitro dice, tenemos una infracción cuando intentaba recuperar el balón el equipo cancunense, que me gusta, todos los uniformes del equipo cancunense me gustan, es de lo mejor que tenemos en la Liga Expansión para cobrar, ahí viene este jugador.
1: Oye, ¿y Tolo no te gusta?
0: Bueno, por cierto, quería darle la sorpresa al público, pero ya que lo mencionas, está estrenando bebé Cancún FC.
1: Acaba de nacer y lo hace de una gran manera. Tolo cae con el pie derecho en la fanaticada. Hay un clic. Tolo, me refiero a que las iguanas, ¿sabe usted cómo le decimos en la zona sureste, en la península, a las iguanas?
0: El Toloc.
1: Toloc, perfecto.
0: Pero aquí la mascota se llama Tolo.
1: Tolo de cariño.
0: Tolo para los amigos.
1: Para los cuates.
0: Claro, bueno, el balón se va por la línea final, tenemos saque de puerta de Arce, que es el que va a darle
1: relación
0: al partido.
1: Estoy en todas.
0: El portero.
1: Ah, ok, disculpe usted.
0: El portero. Bueno, oye, me parece que fue buena la aceptación de esta nueva mascota, le hacía falta la mascota.
1: Cayó con el pie derecho, de verdad. La gente, varios amigos me dijeron, oye, le dieron al clavo. El nombre está genial. Tolo de Toloc. contenta la afición.
0: Sí, la verdad es que los niños van a ser los más felices y sin embargo los adultos también les va a dar felicidad. Venga usted al estadio, todavía tiene oportunidad de venir, ver el partido, seguramente habrá goles, se los garantizo. Y también podrás conocer a Tolo, porque Tolo ya está en el Estadio Olímpico Andrés Quintana Roo, y la verdad, se los voy a decir, sí o sí, se va a llevar el cariño de la afición de Cancún FC.
1: ¿Y ya te tomaste la foto con Tolo?
0: Me pidió la foto, le dije que cuando me desocupe el final del partido.
1: Ah, excelente, excelente. Por lo pronto revienta la pelota, Cancún FC la viene buscando, ya la tiene de espaldas, le caen dos a la marca y se la roban. Cancún, Tapatío prefiere jugar hacia atrás. Acá Cancún FC enseñando la velocidad, el poder de recuperación para ir por una pelota que aparentemente luce perdida y de ahí buscar hacer rápidamente la conexión para lanzar las filas como lo hacen ahora, que salen y que dejan una hilera, una fila de cuatro en línea buscando un fuera de lugar, y ya robaron la pelota, y acá viene Karel, se abre, va la pelota sobre Karel, Karel levanta la vista, tira el centro, la pelota desviada para fortuna del equipo del Tapatío, queda sobre el área chica donde se recuesta Eduardo García, sin ningún problema toma la pelota, levanta la vista, finalmente la pone en el césped y decide salir jugando un poco comprometido, sí, pero al menos lo intenta dando ese aire de seguridad. Ya le robaron la pelota, le decía que era comprometido y que lo intentaban, así que en el caracoleo ahí atrás, al final se le termina acabando la cancha, pero logra ganar este tiro de esquina. Melendre es Braya, un bribón, es un tipo atrevido, que sobre este lugar hace buena gambeta, es firme en el mano a mano y finalmente termina ganando el primer tiro de esquina sobre la punta de la derecha, justo sobre el minuto 10:45 en este instante. Como dijera Hansen, están pisando el 49 y acá viene con el cobro, con la pierna derecha, pierna cambiada, buscando el centro. Todo prácticamente Cancún FC sobre el área. Viene el centro, bien, rechace defensivo, aparece el Capi, ahí está, y gana la pelota, tira en el centro, balón que se revienta donde caiga. Uscanga vuelve a ir por ella, por la pelota, ya la tiene a rehacer el capitán, el armado del avance, y lo hacen de este lado, Karel, Capi, cambio de juego, buscando la velocidad de Trejo, balón que queda tendido, picado, ya había salido ese balón, ya había salido, no hay, la emoción es gratis y el suspiro también.
0: Me parece que Karel Campos no está jugando donde acostumbra, él juega más un poco de izquierda o el centro botado
1: está
0: a la izquierda.
1: Está más botado en punta, casi.
0: Hoy está, pero del lado derecho. Del lado derecho, ahí lo pone el profesor Miguel Bravo, el director técnico de Cancún FC, y bueno, sale jugando el equipo de Tapatío por el centro del campo. La presión es rápida, el árbitro va a marcar la infracción. Si hay una falta, un jalón de playera, lo marca correctamente el árbitro y se acaba el problema para el equipo visitante. Ahí estaba José Rodríguez en su intento de recuperar el balón, pues comete la infracción, sale desde abajo, avanzando por izquierda hacia el centro el equipo de Tapatío. Qué buena triangulación, pero la recuperación del capitán Paulo Uscanga en la media cancha. Rápido, cuidado que se viene la contra. Atacan tres, defienden dos. Oportunidad para el equipo de Cancún. Le queda ligeramente atrás el balón cuando se cruzaba el defensa. Se acaba de salvar el Tapatío. Puro chivermano en el estadio.
1: Ah, caray, le tomó las cosas con mucha calma, me parece. Y eso permitió que al final la marca le cayera encima. Si juega de primera intención, si tira a definir, si tira a buscar portería, si tira a buscar marco, me parece que, claro, es muy fácil desde aquí medirlo, decirlo, estaríamos cantando otro tipo de jugada, pero lo más importante de todo es que a lo largo de estos primeros ya 13 minutos del arranque del partido, Cancún FC ya se está haciendo notar, ya pesa, ya gravita sobre la marca, sobre el área rival, empieza a generar llegadas, y esto comienza también, por supuesto, a que el Tapatío no se sienta cómodo.
0: Y desde luego le va a pesar la humedad al equipo de Tapatío, después de las torrenciales lluvias que tuvimos en horas pasadas, pues bueno, hay humedad aquí en el Caribe mexicano. Viene Cancún FC por el costado derecho. Vamos cara a cara, él no. Le roba rápido el esférico el equipo de Tapatío. Puede salir a velocidad por el centro del campo. Le queda la marca. Puede jugar por izquierda. Corre. Exactamente, sale, avanza metros, se frena en la media cancha, van a ir hacia el centro, porque no hay por dónde. Ahora sí avanzan pegado a la línea, viene el equipo tapatío por el costado izquierdo, se van a meter al área, cuidado que este es de peligro, se cae el jugador, dice el árbitro, nada, ponte de pie, y sigue jugando, muchacho.
1: No fue precisamente un clavado, realmente se resbala, pierde la posesión de la pelota, se aviva la saga defensiva, acá viene la salida. Lo hace bien en la escuadra de Cancún FC, aprovechando las oportunidades. Lo que te dejen hay que aprovecharlo. Y este Álvarez, el número 2, se ha puesto muy vivo. Se suma al ataque. Ahí viene Trejo. La pelota le queda atrás. No puede jalarla. Quiso engancharla. Quiso hacer de sexta. Sí, la baja. Se da la media vuelta y la mete. Yo tiro el micrófono y nos vamos.
0: Mira que algo que está haciendo muy bien el equipo de casa, el equipo de Cancún FC, pues es hacer una presión alta. Trejo y el propio Rodríguez son los primeros en intentar quitar el balón desde la salida que quiere hacer el equipo tapatío.
1: Es una jugada bien hecha, con dos tipos muy rápidos y que además de todo tienen atrás un muy buen soporte que se llama Melendre, el otro se llama Uscanga, y además de todo aparece Karel. Cuando Álvarez mete el tiro centro, ahí la pelota le faltó velocidad para entrar sobre el cierre del área. Me daba la impresión de que si lo lograba, estaba prácticamente solo.
0: Este número 2 me parece que es Alec, este jugador que mete un centro con pierna izquierda, que la verdad no se lo esperaban. Precisamente Alec Álvarez metía ese centro y cerró de forma increíble hacia la línea del área chica. Me parece que Trejo, el que cerraba la pinza, no pensó que vaya allá el balón y le bajó la velocidad. De lo contrario, hubiésemos estado gritando el primero a la cuenta del equipo cancunense.
1: Revienta la pelota Armando Chávez. Chávez o no Chávez, le sale disparo a las manos del arquero de el tapatío, Eduardo García, que tiene el número 45. Y no pasa absolutamente nada. Se han escapado los primeros 16 minutos de la primera mitad. 0-0 a través del 105.1.
0: Pepe, 16 con 10 segundos.
1: Ah, bueno, perfecto. Excelente la vista el día de hoy. Impresionante. Así me gusta. Hay una falta, la hacen sobre Karel. Una buena oportunidad para tirar un avance hacia adelante. Vamos a ver qué nos trae hoy el profe en esta modalidad del juego a balón parado. Que cómo ha crecido esta estrategia, ¿eh? Todos tienen ya una jugada prefabricada, una jugada soñada, y por supuesto, una que otra variante.
0: Oye, la amonestación me parece fue para Vladimir Moragrega, es el goleador, de uno de los goleadores del equipo de tapatío, se lleva el cartón amarillo en esa falta sobre el número 14, Karel Campos. Oportunidad para el equipo cancunense. Está muy lejos para un disparo, demasiado. Creo que va a venir un centro. Va a ser el propio Karel Campos a quien le cometieron la falta. La va a meter con pierna derecha. Da la indicación, Karel. 6 dentro del área. 7 se suma uno más. Y es la oportunidad para el equipo cancunense. Viene en corto hacia atrás con Alec. Alec va a meter un buen centro. No, demasiado hacia atrás, no creo que lo hayan intentado esa jugada, van a perder el balón, se pierde una muy buena oportunidad. Decías que el balón parado es una parte estratégica para ofender al equipo rival, la acaba de desaprovechar completamente el equipo caribeño, ¿eh?
1: Bueno, aquí lo intentó, al menos salen jugando, ya recuperaron la posesión de la pelota, están en el medio campo tratando de jalarle la marca al tapatío, de que vaya por la pelota, de que apriete. Y con ello, por supuesto, buscar el desdoble defensivo con mayor eficacia. Eso es, desde luego, la estrategia. Aquí lo van haciendo. José Rodríguez se escapa. Tiene Álvarez solo. Pero aquí va el disparo a la portería. Qué bien lo hizo. Lo hizo prácticamente todo Karel Campos. Era Karel. Auténticamente solo tomó la pelota. Se quita uno, se quita dos. Parecía que tenía Álvarez abierto sobre su mano izquierda. Prefiere hacer el disparo. Le sale tirito a las manos.
0: Es que le fueron sus compañeros en los movimientos sin balón, le fueron quitando los rivales de encima y él tuvo metros para avanzar. Cuando le pega con pierna zurda no le impacta el balón correctamente o como lo hubiese querido y el balón se escapa. Ahora te voy a decir algo, Pepe, cuidado que viene Alec por el costado izquierdo, se atraviesa el defensivo, le roba el balón y se acaba el problema. Pepe, minuto 19 y te voy a decir algo. No ha pisado el área cancunense.
1: No. Ha bajado la cortina de momento el señor Arce. La saga defensiva se ha portado bien a la altura. Y por lo pronto, el partido sigue del medio campo para adelante. Y vamos a aprovechar, si no me dices nada en este instante. Lo hace bien Chávez, gana el servicio lateral. Hay molestia. Bueno, con los dos, les dijo, ¿te fijaste? Ah, perdón, no tenía los... Ya los tienes, ¿no?
0: Ya, aquí estamos observando.
1: Y Chávez se volteó y le dijo, espérate tantito, Matías, a tu compañero y luego voy contigo. Puedo con los dos.
0: Era número 5. Es que desde la media cancha, Chávez jala al rival. El árbitro le da la ley de ventaja, por ahí pierde el balón y es donde se hacen de palabras después de que se le concediera el balón al equipo caribeño. Saque lateral, lo cobran correctamente desde abajo el equipo cancunense, tocan por derecha. Tiene que ir atrás porque tiene una línea de 5 el equipo tapatío, 5-4-1. Así es lo que está presentando en este momento. Y empezó con 4-4-2, ya movieron a 5-4-1. Entonces va a ser más complicado para el equipo caribeño, pues pasar la media cancha o tres cuartos de cancha, si lo quieres ver así. Desde abajo. Por el costado derecho, viene Cancún FC. Están tocando balón en una zona sin peligro. Ahora quieren sorprender por el lado izquierdo y es muy buena para Álvarez. Alec Álvarez por el costado izquierdo. Se va a quitar la marca. Viene el centro. Se cruza el defensa. Qué buenos centros se está metiendo Álvarez por izquierda, Muy bueno, otra vez intenta, le roba la esférica, se va por la banda, se cruza correctamente el defensivo, este jugador número 195. Diego González. Oye, por cierto, los números del tapatío son números altos porque recordemos que es la filial del Club Deportivo Guadalajara. Entonces, pues no pueden usar los números en dos dígitos, o sí algunos, los que sobren, y Cancún FC, pues... Al ser el primer equipo, pues ellos tienen la libertad de elegir. Pasa cuando juega Boston Cancún FC, los números ahí van hasta tres dígitos. Eso es lo que pasa en el número que identifica a estos jugadores. Viene desde abajo, tapatío, saque lateral, perfecto. Parece una falta, sí. El árbitro, la marca, se duele mucho este jugador que se queda en el césped. Ahí lo auxilia a su compañero Morales. Ya se pone de pie, le da la mano el rival Estrejo, que le cometía la falta a este jugador número 60 del equipo de Tapatío. A Luis Ledesma le cometía la infracción. Viene Tapatío, ahora sí puede ser la primera en el área. Amaga nada más, viene el centro, ¿no? El balón no entra al área todavía. Otra vez, con la oportunidad del equipo de Guadalajara. Una diagonal, cuidado, el balón cruza todo el área. Nadie le empuja y se salva el equipo cancunense. En la primera oportunidad que tenía de pisar el balón dentro del área el equipo de Tapatío. Que ahora juega por izquierda, buscando... Ahora sí ofender, adelanta líneas el equipo de Tapatío, pero en un contragolpe, cuidado que te dejan dos contra dos, Ahí está Trejo y Rodríguez pidiendo el balón. Y cuidado que si le dan el balón a uno de ellos, ahora sí, viene el balón, se busca por arriba, la gana el defensivo, el balón en la media cancha, pica dos veces. La pone en el centro del equipo de Guadalajara. Ahora puede jugar por izquierda, sí, juegan por izquierda, tiene metros para avanzar. Ahí pisa la esférica. ¡Qué bonito! Se lo lleva al rival. Ahora sí viene el disparo.
1: Tranquilo. Arce, se dice.
0: Dos tiempos.
1: Disparo potente. Arce le recibe fácilmente. Bien colocado. Toma la pelota. Luego se pasea por el área. La pone al piso. Y va a salir jugando.
0: ¿Tú sabes si la semana pasada jugó Arce?
1: Este, no sé qué le pasó.
0: Me le metieron 4 y te encargo, caray. No, hombre. Digo, quizá no jugó.
1: Eres malo. Eres impronunciable. Es más, yo saco la tarjeta y te amonesto.
0: Amonesto, sí, bueno. Estoy en juego todavía, caray. Es que no sé qué habrá pasado la semana pasada.
1: No estaba, o sea, él sabe que no contaba con mi protección.
0: Con tu apoyo.
1: Mi apoyo.
0: El apoyo de los Arce, ¿no?
1: Es correcto.
0: Ok, bueno, viene otra vez el equipo de Cancún FS saliendo desde abajo.
1: Estamos sobre el minuto arañando el 25 y seguimos 0-0, pero Cancún FC ha tocado la puerta, ha llegado, ha manejado el partido prácticamente a su antojo, pero no ha metido la anotación, no ha llegado todavía, ha estado cerca, ha habido aproximaciones, ha habido suspiros, pero Tapatío se las ha ingeniado para salir hasta este instante vivito y coleando y mantener este 0-0 que nosotros le decimos a través del 105.1 en Turquesa Peninsular, la que manda choque. Y aquí sí, mira que nada más, caray, le metió el hombro y ya me lo pintaron de amarillo. Habíamos comentado que el partido estaba así, fuerte, tosudo, peleado, mordido, riñonudo, pero al final ya me pintaron al primero de amarillo. Y me parece que es Álvarez.
0: Estrejo que se va a una. Ya había cometido una sobre Ledesma hace 3 minutos. Se la perdonan. Ahora el equipo rival se venía encima. Trejo le mete una zancadilla. Y bueno, ahí se gana la primera amarilla.
1: Bueno, aparte, estamos sobre el minuto 25 exactamente. Entonces, nos vamos al tiempo de hidratación.
0: Y nosotros vamos a una pausa breve. Regresamos después de la hidratación. Estamos en el Estadio Olímpico Andrés Quintana Roo. Cancún FC 0, Tapatío 0. Adelante.

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2: Son las 8 con 27 minutos.
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2: Regresamos con ustedes. Se acabó la hidratación, se acabó la pausa comercial. Regresamos. El partido se reanuda después de que los 22 jugadores pues se hidraten, tomen sus bebidas, lo que necesiten para poder seguir entregando todo el talento y todo el oficio. Estos futbolistas, cuidado, que la presión es alta por parte del equipo cancunense. Pide una falta, saque lateral nada más, le corresponde al equipo del Tapatío, que sale rápidamente cobrando desde la parte baja. Van a ir con el dragón. Me parece que este portero del Tapatío, el fútbol le está quedando a deber muchísimo, muchísimo. Y te voy a decir por qué, porque ha estado en el Tapatío años. Han subido otros porteros al primer equipo, como lo hizo, por ejemplo, el portero Talavera, bueno, el tal Arrangel también. Entonces ha habido otros, el mismo Toño Rodríguez también subió. Y este portero, el dragón, ha sido campeón con el Tapatío, pero hasta hoy ha subido al primer equipo, pero no se ha consolidado. Y me parece que el fútbol está quedando a deber a este arquero. Viene el equipo visitante desde la parte baja, sale jugando, buscando hilvanar jugada, y esta es peligrosa, no. Se cruza perfecto la defensiva del Caribe, el balón sale y abandona el terreno de juego. Saque lateral para el equipo visitante, que sale rápido jugando con Rodríguez hacia el centro. Cuidado, se podía meter en problemas el defensa, pero no, resuelven correctamente. Van a jugar por izquierda, el balón va a abandonar el terreno de juego, sale y es rebotado por un jugador que viste de negro de Cancún FC. Lateral para el equipo tapatío, que va a venir desde abajo con el saque de banda. Algunos se preguntaban si iba a haber partido, la verdad es que se está jugando perfecto, se

0: pero ahí va a quedar nada más. Por ahí vemos este número 8, cancunense, Amelendre también. Cobra rápido el equipo tapatío, quiere sorprender. Juega por derecha, buscando por el costado derecho. Ahí le va a hacer una. ¡Qué buena forma de puntear! Y revienta el balón Colombia Rodríguez. Y se acaba el... ¡Cuidado! Cayó peligroso este jugador. Logró meter bien las manos. Si no, cuidado. Si la metía mal, se podría haber quebrado la mano. La forma en la que salta no fue... tan buena, poco ortodoxa, y esto levantó el suspiro de algunos de los presentes aquí en el Olímpico Andrés Quintana Roo. Viene tapatío desde abajo, va a saltar la línea, no, pasa entrada Luis Puente, abre por derecha, ahí se cruza perfectamente este jugador número 33, Bustillos de Cancún FC, y viene por derecha. Ahí está Melendre. Melendre va a centrar. No, amague nada más. Ahora sí se prepara para el centro. No, recorta ligeramente y va hacia atrás donde está Uscanga. Ahora le entrega el balón a Karel Campos. Karel Campos ligeramente más hacia atrás. Buscando. Juega en la media cancha el equipo de casa. Ahora viene con Alec Álvarez. Alec amague nada más. Va otra vez hacia atrás. Donde está Bustillos, número 33. Uno de los centrales del equipo de Cancún FC. Bustillos otra vez hacia atrás y le da calma a donde aparece Chávez. Chávez, el balón entrega con Álvarez y viene desde atrás jugando con este jugador número 4. Desde abajo el equipo de Cancún ya tiene un mejor panorama. Ahora sí viene el centro. El balón pasa todo el área. Otra vez Álvarez puede meter el centro con izquierda. Mete el centro y esa es peligrosa. Y ahí la empujaba ligeramente el defensivo. Tenemos tiro de esquina para el equipo cancunense, jugada peligrosa.
1: Sí, caray, la verdad es que es un demonio el Colombian Boy cuando llega en esa zona, en esos centímetros. Me da la impresión de que incluso intenta a la inglesita de hacerlo de taquito para sorprender y meter un golazo en un alarde de recursos. El defensa alcanza a meter el pie, por fortuna para tapatío, y manda tiro de esquina. Va a ser el segundo, va a ser el primero de este lado. A pierna derecha Karel para buscar cabeza o compañero desmarcado. Lo hace a media distancia, va por el rebote y me parece que va a ganar otro tiro de esquina.
0: Sí, otro tiro de esquina, el segundo consecutivo para los cancunenses. Va a ser Karel Campos el jugador a cobrar otra vez. Ahora el remate
1: de los dos lados, ¿eh?
0: El remate de Colombia iba a ser bueno, pero Pepe, los centros y lo que está jugando Alec Álvarez hoy me parece sobresaliente.
1: Claro, ese número dos hoy está inspirado. Aquí viene el centro buscando el segundo palo, rechaza defensivo, un mundo de cabeza, la pelota está ahí, el disparo afuera. Y va a mandarlo a tiro de esquina, me parece que hay una pierna salvadora cuando Trejo alcanza a quedarse. Es Melendre, Melendre cuando alcanza a darse la media vuelta. Hay un milímetro de zapato que manda tiro de esquina.
0: El árbitro no sabía qué marcar, Pepe, caía en jugadores. No sabía si por un lado o por el otro.
1: Si no quieres el celular, pásalo, por favor.
0: Sobra, ¿hay dónde, no?
1: Ah, pásamelo.
0: Sobra banca aquí.
1: Es el 18 que yo quería.
0: Ándale, viene el centro, cae el campo, primer poste. Oye, ese remate hacia afuera, ¿no?
1: Era como un recentro, me parece.
0: Me parece que si la peinaba suavecito, estaba cerca de la puerta, ¿eh?
1: Ese sí es el detalle, pero me voy más con la jugada del recentro, buscando la sorpresa.
0: Intenta el equipo cancunense salir desde la parte baja. Por derecha le dan la vuelta, ahora por izquierda donde está Álvarez. Álvarez donde está Rodríguez. Y Rodríguez retrasa un poco más la esférica a donde aparece Bustillos. Bustillos va con Arce. Arce, ¿a dónde? Por el costado derecho, justamente a donde aparece este que recibe una falta, Melendre, me parece, ¿eh?
1: Dejó correr la ventaja porque Karel se tomó la pelota y aquí siguen con Uscanga. Acaba rápido en el pique Álvarez, ahí jalando la marca, lo tiene abierto, ya finalmente lo vio, mete el tiro centro, fácil para las manos del arquero que sin problemas resuelve.
0: Resuelve, pero ahora no era Álvarez, ¿eh? El que se entraba. Sí, es Álvarez.

0: Ahora lo confirmamos con mi vista de halcón. Aquí lo tenemos ya, caray. Tienes razón, Pepito.
1: Esos binoculares es como usar los lentes. Si no son así los superbifocales, te quedas centrado en la cercanía y después no sabes qué hacer con ello. Pero aquel que sí sabe qué hacer era el Colombian Boy. José Rodríguez ya perdió la pelota. Tapatío, justo cuando estamos sobre el 36, parece que se anima. Hace un instante estaba tocando un poco mejor el balón, animándose a cruzar el medio campo, tomando las cosas ya con un poco más de paciencia, entendiendo que nos vamos a ir a la recta final de la primera mitad y tratando de causar algún tipo de sorpresa, de decir, aquí estamos y marcar, pero lo ha hecho muy bien Cancún FC. Resuelve con atino las jugadas de peligro y sabe desdoblar. En esta ocasión la pelota no picó, no hubo compañero desmarcado, pero Cancún FC ha enseñado que, salvo Tapatío en esos últimos 2-3 minutos, todo lo demás es dominio de casa.
0: Oye, me parece que le han faltado unas emociones al partido, pero se está peleando muchísimo el esférico. La verdad es que, a pesar de que Cancún FC ha tenido el balón en más tiempo, no ha sido claro y menos contundente. Tiene que trabajar un poco esa parte. Cuando Cancún FC tiene que defender, Rodríguez baja a hacer labores defensivas. El que se queda en punta es Trejo nada más. Entonces, por ahí podrían quedarse los dos y no hacer que empuje el equipo de Tapatío. Pero bueno, así lo tiene planteado el profesor Bravo. Hasta ahorita le ha salido, ¿no? 0-0, marcador, minuto 38. Hasta abajo con Arce, que los Arce se comieron 4 el fin de semana pasado. Hoy pues no ha tenido ningún disparo, entonces 0-0 el marcador. Viene desde abajo el equipo cancunense. Le van a dar la vuelta, no, juegan igual por derecha, pero ahí casi pierden el esférico. No tuvo buena forma de atacar ese balón el defensivo por izquierda del equipo de Tapatío. Y el saque lateral es para la localía, que viene desde abajo. Cuidado, esa ser peligrosa, no, ahí está. A donde caiga el balón, arriba y el balón otra vez. Digo que se está peleando mucho en los primeros metros de la línea media. Y hasta ahí los dejan los dos equipos. Me parece que el medio campo está muy peleado. En un momento te voy a dar las estadísticas y los números de lo que se ha vivido en estos primeros minutos del primer tiempo. Cuidado, piden mano, el árbitro dice no. Y mira qué forma de entregarla de este jugador de Tapatío. Otra vez con Uscanga el esférico, abre por derecha, van a buscar a Melendre. Ahora abre un poquito más, ya está Melendre con la bocha. Lo mete al área, viene el centro, ¿quién cabecea? ¡Nadie! El balón queda picado, viene el disparo. Cae en la primera base del estadio de béisbol de Beto Ávila. Hasta allá llega el balón. Y bueno, se acaba el peligro para la visita. Bueno, les dije que le iba a dar las estadísticas de lo que llevamos hasta el momento en este partido que se está disputando mucho en la media cancha. Y bueno, 68% para Cancún FC. Cuidado que viene el equipo de casa. Amaga, viene por izquierda, puede cruzar el balón, centro, recentro. ¿Por qué no le pegaste, Rodríguez? Metió un recentro Rodríguez y se acaba el problema. Y es que tuvo el marco abierto, quiso buscar a su compañero, no lo encontró. Y se acaba el peligro para el equipo de Tapatío, que ahora va a salir jugando con calma por el centro del campo, desde abajo. Y ahora roba otra vez, qué forma de robarla. Otra vez aparece este número 5. Otra vez viene con Paul Uscanga. Paul Uscanga ve por derecha, buen centro Melendre. Ligeramente se pasa y el arquero.
1: Vaya clase de choque. Salió resentido Karel porque es el que venía atrás en la inercia de la jugada. Sale el arquero, se va de largo y aparece de repente Karel. Y ahí le cae prácticamente encima. Ahí va Karel, ya se incorporó con ayuda del árbitro, que le dio la mano y también va a rescatar al arquero.
0: Mira, lejos de ayuda, el árbitro apreció que no hubo nada drástico.
1: O sea, les dijo,
0: a ver, dame párate, la mano,
1: párate
0: y ponte. Sí,
1: párate,
0: eso.
1: Ya.
0: Así literal.
1: ¿Así?
0: Sí. Ese es tener un...
1: Tú hoy vienes malo, ¿eh?
0: Un buen criterio el árbitro, ¿eh?
1: Hoy vienes malo, hoy vienes drástico.
0: Mira, es sensible. A ver, otro árbitro, pues los deja ahí. Ese no, fue por los dos. A ver, ponte de pie.
1: También
0: ponte
1: puro, puede de ser pie. Que diga ya que voy a pitar el fin de la primera mitad y vámonos.
0: Todavía le falta un poquito de tiempo a este partido. Minuto 42 en este momento, Pepe.
1: Acá viene el Colombia, la va a dejar a pierna izquierda. Bueno, Trejo, pero mejor la defensiva que salió a la chique. Trejo juega. Ahí está Melendre, se la va a dejar a Karel, se da la media vuelta, tira el centro pasado, remate, aparece el arquero. José Rodríguez se levanta martilla, pero en el centro de la portería aparece milagrosamente para el tapatío su arquero. Toma la pelota con las manos, se tira el césped, la aprieta con el pecho y le dice, qué bueno que estás en mis manos.
0: El Dragón
1: 0-0.
0: García, bueno, no fue un atajadón tampoco.
1: No, no, se le encontró.
0: Estaba bien posicionado.
1: Es correcto, eso sí te lo creo.
0: Mira, qué buena barrida, dos veces en la media cancha, tercera y nada. El balón todavía sigue en posición del equipo tapatío. Se está peleando todavía en la media cancha, buscando, esa es una falta, la va a marcar el árbitro. Sí, en favor de tapatío. Y bueno, se acaba el problema para los dos equipos. Minuto, vamos a llegar al 43. Y nada para nadie. Desde el Olímpico Andrés Quintana Roo transmitimos en vivo Radio Turquesa. Para toda la gente que está trabajando y bueno, no pudo venir al estadio y tampoco puede verlo en casa. Desde aquí le llevamos las emociones de este partido. Viene Cancún FC, abre por derecha, atacan tres, defiende tres y se viene una oleada del Caribe. Viene Cancún FC por el centro, ahora por derecha, viene el centro, el balón pasa, disparó. De último momento se cruza este centrocampista y le roba la gloria al equipo cancunense. Pero qué forma de regresar, porque ya estaba vencido y regresa perfecto este número 60. Lo hace muy bien y se acaba de salvar el tapatío. Me gusta las transiciones que hace. Otra vez, viene Colombia fuera de lugar. Fuera de lugar, se sentía muy solo, se mete al área. El asistente número 2 levanta la mirada bien posicionado y le dice, párale, no te emociones, no corras, no te canses de más. Y se va a acabar el primer tiempo. Difícilmente, quedan 30 segundos de tiempo regular, van a agregar, me parece, 3 minutos, no más. Es la hidratación y una que otra cosa por ahí. Cabezazo en tres cuartos de cancha. ¿Quién la pone? Cuidado, le echaron el cuerpo encima. Nada, dice el árbitro. Se abren por derecha, se puede ir solo Melendre. Oportunidad para el equipo de casa, pero se cruza muy bien. Es el defensivo por izquierda. Lo hace perfecto este número 63. Y otra vez Cancún FC, saque lateral. Puede venir el centro. No hay nadie en el área para el centro. Lo bueno que no... Levantó la mirada y no vio, no, la forma de centrar se detuvo. El balón se pelea mucho en los linderos del área del tapatío. Ahora sí, ya vamos a tener el tiempo agregado por parte del asistente. 4 minutos se agregan. 4 minutos más de historia en la primera parte. Se pelea el balón, ahora sí viene la oportunidad, se perfila, se barren a tiempo. Otra vez el equipo cancunense quiere llevar el 1-0 al primer tiempo. Al descanso viene el disparo desviado. Y tenemos tiro de esquina para Cancún FC. Y el balón agarra una comba que casi sorprende a García, el arquero del tapatío. Otro tiro de esquina en favor de Cancún FC. Ahora va a ser por el lado poniente. Y se van a meter 5 al área. Cobran en corto, le dan circulación. De ahí puede venir el centro. Ahora por el lado derecho viene el centro. Cuidado que se pasa el defensa, se quedaba corto. también el otro, viene el remate a las manos del arquero García, que en dos tiempos se agarra el balón, lo abraza y le pide calma a sus compañeros, sabiendo que quedan 3 minutos nada más del agregado, Pepe.
1: Bueno, 3 minutos, me parece que bien pudieron haber sido 1 o 2, ¿no?
0: La verdad, por lo menos que la hidratación, ¿eh?
1: Sí, pero ¿sí te consumes 3 minutos en la hidratación?
0: Me parece que le están dando 4 minutos de hidratación.
1: ¿Sí?
0: Bueno. Desde el Mundial. La FIFA empezó a poner 4 minutos. ¿Te acuerdas que ponían comerciales de todo tipo? Y se juega 4 tiempos. Cuidado que viene el equipo cancunense. Se barra el defensivo. Tenemos tiro de esquina.
1: Melendre aprieta la jugada. Entiende el balón al hueco. Va perfecto. Llega, barre, muerde. Con tal de quedarse con la pelota, no le queda más remedio al defensa que mandarla a tiro de esquina. Es una muy buena jugada sobre la recta final, sobre los últimos instantes del partido. En el aquí nos vamos de la primera mitad, en el alargue justamente se encuentra con el tiro de esquina, el tercero en su posesión, el segundo sobre la punta de la derecha. Aquí viene Karen, levanta las manos, dice como si fuera el mariscal de campo, manda la jugada, balón que queda rechazado. Está solamente Álvarez ahí atrás, pero el que gana la pelota bien hecho es el Capius Kanga. Otra vez Karel, tira el centro, el rechace defensivo lo tiene la escuadra de las Iguanas del Cancún FC, que no se cansan de tirar centros, que no se cansan de ir al frente. Aquí pisa del área, el rechace, el arquero vuela a mano cambiada, la manda lejos de la portería y sobre el último instante toca la puerta Cancún FC. Se estaba encontrando el 1-0. Enorme la jugada, enorme la tajada del arquero. Se salva Tapatío.
0: Dejaron de buscar por el costado izquierdo el equipo de Cancún. Alec Álvarez estaba jugando bien los primeros 25 minutos. Después lo dejaron de buscar. Y no ha tenido llegada ahí un jugador.
1: Se tiene que parar el partido, porque esto fue una circunstancia de la vida. El defensor del equipo, el mediocampista del equipo de Tapatío, estaba de espaldas, viene el centro y el balón le da en la parte trasera de la cabeza,
0: la nuca,
1: y se desploma. Entonces, inmediatamente se para el partido.
0: Protocolo.
1: Para que llegue el médico asistente que envía a la Federación Mexicana de Fútbol.
0: El protocolo de conmoción está aplicado en este momento. Cuando el balón le pega en la nuca a este jugador del Tapatío, accidental, pero pues no deja de doler, Pepe. Y fíjate que lo están atendiendo, este jugador está tendido en el césped.
1: Hay un detalle muy importante, sí te puede pegar en la cabeza, y los defensores son expertos en desviar la pelota con la cabeza o saber que viene al frente y martillar, poner el cuello duro, pero él estaba de espaldas. Él nunca supo, él nunca vio el balonazo y prácticamente le pega la pelota en la nuca, viene el rechace y ¡pum! Se cae.
0: Y el árbitro atento, rápido, llama a los médicos. Ya se está poniendo de pie el jugador, tendrá que salir, Es el número 50 por parte del equipo de Tapatío. Oye, rápidamente estadísticas, posición 54% para Cancún, 46% para el Tapatío. 12 tiros de Cancún, uno solo del Tapatío. En los tiros con destino a puerta, 3 para Cancún, 1 para el Tapatío. La precisión de los tiros es 100% del Tapatío, porque el único tiro ha ido a puerta, se reanudó el partido. El equipo cancunense quiere irse con el marcador al medio tiempo en favor y nada. Se termina la primera parte. Vamos a hacer una pausa desde el Estadio Olímpico Andrés Quintana Roo. Cancún FC 0, Tapatío 0. Continuamos.
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1: Son las 9 en punto.
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1: Estamos de vuelta con ustedes desde el Estadio Olímpico Andrés Quintana Roo. Hanser Sosa te saluda en este momento y te digo, arranca la parte complementaria de este partido, una jornada interesante, donde los dos equipos buscan los tres puntos. Viene Cancún desde abajo con Rodríguez. Rodríguez se abre por izquierda. La oportunidad es en este momento buscando la forma de atacar. El equipo de casa, Cancún FC, quiere los tres puntos a como de lugar. El descanso, la charla ya se hizo. Son los últimos 45 minutos de este partido en el cual a través de Radio Turquesa le traemos las emociones. Viene por derecha, Trejo, viene el centro. Rebotado el balón, cabezazo. La suelta el portero otra vez. El contrarremate no viene, sale el portero, lo sacan. El cabezazo es defensivo, el balón hacia un costado. Se acaba de salvar el equipo. El equipo del Tapatío en el primer minuto, Pepe.
2: ¡Ah, qué clase de remate! ¡Qué manera! ¡Qué reflejos del arquero! Además, fueron por ella, por el contrarremate. Y todavía aún así alcanzó a salir y mantener la portería 0-0. La mejor jugada en lo que va absolutamente de todo, aunque llega un par, está muy valiente, y justo el remate de cabeza sobre el final del primer tiempo de José Gabriel Rodríguez, el Colombian Boy.
1: Ahí está, lo dices bien, lo dices perfecto, y es que, y me parece que el equipo cancunense salió a proponer un poco más, salió más vertical, más ofensivo. El profe Bravo les habrá dado instrucciones, por cierto, allá en Arizona, en los Estados Unidos. Está por arrancar el México contra Estados Unidos, Pepe. Es una prueba de fuego para el nuevo técnico de la selección mexicana, Rafael Márquez. Me parece que dos partidos de Rafael Márquez con empates contra Colombia, contra Perú. Dio buenos destellos, ahora se va a enfrentar al rival más complicado de CONCACAF, Estados Unidos, pero en este partido viene el equipo de Tapatío como en centro, pero no le entiende su compañero el balón, hasta las manos donde está Arce, que sale jugando rápida por izquierda, levanta la mano, buen disparo por allá y llega a las piernas de su compañero. Ahora sí, en el área, viene Colombia, la oportunidad, ahora sí el disparo, no, nada más amagó, se mete al área, viene, ahora sí, no, disparo en la defensa, es estrella, es esférico. Otra vez dentro del área, el equipo cancunense sale ligeramente en el medio del campo, se está jugando. Ahora son verticales, viene el disparo. Y ahí está García, bien colocado en su poste. Y se recuesta y se queda con la esférica. 0-0 el marcador. ¿Qué partido tenemos? El desenlace va a estar interesante.
2: Eduardo García a la 1. Eduardo García a las 2. Eduardo García a las 3. 4 disparos prácticamente en una sola jugada.
1: Y Eduardo García.
2: Y Eduardo García.
1: Ahí está, el dragón García, así se le conoce como el dragón, que, y mira, la afición ahí está apoyando, ¿eh?
2: Ha de estar que escupe fuego, porque, ¿y dónde está mi defensa?
1: Sí. Viene por izquierda el equipo cancunense, viene el centro, este es de peligro, se va a pasar, no. Parece que se pasaba el defensivo, y si pasaba, ahí estaba Karel Campos, que agarra el balón, pisa la esférica. Avanza metros, ¿por dónde? Tiene el rival enfrente, se lo puede llevar con calma si se lo propone, ¿eh? Pero no, decide jugar más hacia atrás, puede venir el disparo. Ahí está, y es que la afición se prendió cuando Tolo aparece en lo que era la pista startante de este estadio Olímpico. Ahí va Tolo, Tolo se llevó el aplauso del público, me parece acertado. Esta mascota del equipo cancunense. Veo muchas playeras. Pepe, cuidado que viene el cabezazo. ¿Quién crees? Otra vez García, Pepe.
2: Y otra vez el Colombian Boy, José Gabriel Rodríguez. Remate de cabeza. Cambia la dirección. Busca primer palo. Recuesta bien García. La hace de manera vistosa a dos tiempos. Posa para la foto. Y sigue esto 0-0.
1: 0-0 en este momento, así como también ayer en Arizona, Estados Unidos 0, México 0. Viene el equipo de Tapatío, se cruza correctamente, mira la forma de defender, ahora viene por derecha, otra vez el equipo cancunense, Karel Campos dice el balón, no, abandonó el terreno, ahí está el asistente número uno que lo marca perfecto, a 3 metros de distancia, lo observa y marca esta infracción. Desde abajo el equipo Tapatío tiene que reventar y dividir, sí, lo hace bien, pero si le viene encima ese puede ser hasta cartón amarillo, Se le fue encima este jugador número 3 de Cancún FC. Y pues tiene
2: Jonathan Hernández. Y sí, sí lo van a molestar.
1: Te lo dije, es que pudo lesionar a su colega.
2: ¿Puedes hablar un poquito más despacio para que no te escuche el árbitro?
1: Me llevo con él. Nos quedamos de ver al final para comer unos tacos. Si hace un buen desempeño en la cancha.
2: Me avisan, ¿no? Por favor.
1: Ahí te aviso. Oye, pero sí, bien merecida la amarilla para este jugador número 3. Cuando allá en Estados Unidos, la que acaba de fallar Santi Jiménez, hermano. Bueno, era de Cruz Azul, ¿verdad? No te sorprendería, caray. Y aquí en el partido, otra vez el equipo visitante.
2: Me quiero morir.
1: Hablando de veo muchas playeras de las Chivas, ¿eh?
2: Bueno, pues porque juega el Tapatío en la sucursal. Bueno, si es de la sucursal, por eso es así Chivas, ¿no?
1: Veo muchas playeras rojiblancas aquí en el Olímpico Andrés Quintana Roo.
2: ¿Te quieres bajar a poner una?
1: Me parece que hablando de expansión, Pepe, bueno, ahorita te lo digo, porque es el momento de la Iguana por el costado izquierdo, amague nada más, pueden abrir más por derecha, no, ahora sí pueden ir al centro, no, abren la esférica, jugando por fuera, pegado al costado izquierdo. La oportunidad para el Caribe. Cuidado, qué bonito entra. Ahora sí, puede ser la buena el centro. ¡Disparo! Se cruza el defensa. Tenemos tiro de esquina para los de casa. Y te decía, Pepe, que una vez al año, en partidos de Liga Expansión, vemos que hay playeras de un equipo que no sea de Cancún FC. Cuando hablamos de Liga Expansión. Y te estoy hablando por el Tapatío, que bueno, es la filial de Chivas. Pero ya lo vamos a ver cuando venga el Cruz Azul, será la segunda ocasión. Porque ya en expansión está el Cruz Azul Hidalgo, filial del equipo Cruz Azul. Entonces, solamente 2 equipos pueden poner estas playeras en el Andrés.
2: Se va a llenar el estadio.
1: Sí, no, hombre. Primero que ponga un poquito de cemento para construir las partes de las esquinas, ¿no?
2: Se va a llenar el estadio.
1: Puro Chemo.
2: No importa, se llena el estadio.
1: Eso quiero ver, ¿eh? Eso quiero ver, Pepito. Se va, saque lateral el balón, lo va a cobrar el Tapatío. Y hacia el centro es peligroso, Cuidado. Y están jugando al centro, están jugando con fuego el equipo de Tapatío, pero le resulta, salen por derecha, no, ya no va a llegar. El balón llega hasta las piernas del propio Edson, que levanta el balón, va hacia arriba y mira qué buena visión. Atacan cuatro y si meten el balón ahí es peligroso, se resbala, qué lástima, caray. Ahí va el de los chicharrones, el chalchipulpo. Todo frío, pero bueno.
2: Sí. Tienes antojo también.
1: He tenido la oportunidad de probarlo, pero ya
2: tienes antojo fríos, también. Ya somos 2.
1: No, hombre, más frío que el corazón de Pepe Arce. Imagínate.
2: No. Eso es difícil.
1: Viene el equipo de Tapatío. Está pisando ya terrenos de el equipo de las Iguanas. Mira qué forma de defender perfecta de el balón. Ay, cuidado, Se andaba amarrando por allá este número 8.
2: Melendre.
1: Se andaba amarrando el pie. Cuidado, se puede haber lesionado solito, Mira, ahí va el de las paletas, de las chilindrinas también, caray. ¿Cómo se llaman esas paletas?
2: ¿Cómo? Vas a decir que las manzanas son de Blancanieves.
1: Claro que sí, las manzanas son de Blancanieves y es la paleta de la chilindrina, caray. ¿Cómo se llama esa paleta, ¿Alguien sabe? Son de esas paletas de muchos colores en forma de círculo. Hay un jugador lesionado, Piden las asistencias. No sé si es Melendre después de la jugada anterior que te dije, Es Melendre, ¿verdad? Sí, me parece. No. No alcanzo. A ver, tú tienes una de visión, Pepe Arce. A ver. Sí, sí es Melendre. No sé si en esa jugada que te dije, y si es la rodilla derecha que le están atendiendo. Tapón. Pudo haber estado sentido del anterior, porque yo vi cómo se dobló y dije, ay caray, se amarró. Y va a tener que salir por protocolo, ¿eh? Sale caminando, pero tendrá que salir por lo menos un minuto protocolo, desde, pues para evitar hacer tiempos. Digo, no creo que quieran hacer tiempos, todavía nos quedan mucho tiempo de juego y no vas ganando el partido, ¿para qué harías tiempo? Tiro de esquina del Tapatío, lo mandan, cuidado, cabezazo, el balón en los linderos del área, para atrás, puede pegarle, no, amague nada más, abre por derecha, otra vez van a meter el centro, no, rebotado en la defensa, viene, disparo demasiado chorral, puede ser la contra del equipo de Cancún. Adelantó demasiado el balón Trejo, le roban la esférica y ahora el equipo Tapatío va a ir hasta las piernas de García. Ahí está el dragón dándole calma y ahora adelantó líneas el equipo Tapatío, que viene jugando por el costado
3: pues
1: izquierdo.
3: Tiene unos cuantos instantes para hacer eso precisamente, sabe que juega contra 10.
1: Sí, es el momento. Oye, siguen atendiendo Melendre, lo siguen atendiendo, pero ya hace los movimientos para pues sentir el cuerpo, a ver cómo le va, cómo está. Y sí, ya fue atendido por el profe Bravo también, le dijo que todo está bien y va a regresar al terreno de juego. Hay otro jugador de Cancún FC tirado, cuidado, ese es peligroso. Ahí estaba colocado el arquero.
3: Lo hace excelente, no, sale, espera la pelota, le pone frialdad, le pone experiencia y resuelve.
1: Mira, Pepe Arce está, que es, incluso si hay un disparo de Melendre o un disparo de Rodríguez, va a decir Pepe que el portero estuvo excelente. A ese grado, caray. ¿Te va a poner tu tienda departamental o se la vas a poner tú? Una cementera, una bloquera, algo, ponle, caray. ¿Duermen juntos? ¿No? ¿Seguro? Bueno, si es que... Bueno, cada quien tiene sus dioses, ¿no?
3: Los del estadio.
1: No, hombre, los dioses del estadio. Viene el Tapatío desde abajo jugando por fuera. ¿Qué dice? Otro jugador lesionado. Otra es Melendre, ¿no?
4: No va a seguir.
1: Ya no va a poder Melendre. Sí, se queda tirado. Y ahora ya no solo entra el cuerpo médico, ahora los paramédicos van a entrar con camilla y todo a buscar a Melendre. Que no sé si ha sido el taponazo o fue una jugada previa.
3: Me parece desde que venía caminando, no te lo comenté, pero se le veía un rictus de la cara entre dolor y cansancio.
1: Bueno, cansancio no creo, apenas jugó 50 minutos.
3: Ha corrido bastante, ha sido realmente una parte de la salida. Y viene el cambio.
1: Número 19. Ahí está el cambio que va a elaborar Cancún FC. Sale en camilla Melendre. Híjole, me parece que es de lo más desequilibrante de Cancún FC, de los más verticales jugadores ofensivos. Desafortunadamente sale, el público le aplaude, tanto los que apoyan al equipo de Cancún FC como los que apoyan al Tapatío, va entre aplausos. Claro que no se le desea ningún mal a ninguno de los jugadores, pero Melendre sale en camilla, habrá que esperar la parte, ya se pone de pie, creo que no es tan grave, pero esto lo podría, ya lo puso fuera de este partido. Y ojalá, viene la recta final del torneo, Pepe, y tendría que estar Melendre lo mejor en sus condiciones físicas para terminar el torneo de mejor manera y darle más posibilidades a su equipo. Se reanuda el partido, desde abajo jugando el Tapatío, balón saltando la línea, cuidado, parece falta, ¿qué dice el árbitro? La va a marcar, y cartón amarillo, me parece. Ya marcó la falta en favor del equipo Tapatío cuando se venía la contra de este jugador Moragrega. Y el árbitro a buena distancia marca la infracción, oportunidad para el equipo Tapatío. Ahora imagínate, has tenido pocas llegadas.
3: Es Gibson Preciado, 19, el que entró.
1: Con aptitudes muy similares y habilidades similares, Preciado y Melendre, Gibson Preciado ya está en la cancha número 19 por parte de Cancún FC. Entró en sustitución de número 8 Melendre, que salió por necesidad.
3: Y como bien dices, hay que darle tiempo y esperar el anuncio oficial de saber el tiempo estimado de recuperación en plena recta final.
1: En mal momento para el equipo de Cancún FC la lesión de Melendre. En conferencia de prensa tal vez ya tengamos algunos datos. Cuidado que viene el centro disparo por arriba nada más, sin problema para Arce. ¿Cómo se llama el portero de Cancún FC, por favor, Pepe?
3: Edson Arce.
1: Le decimos Edson nada más, ¿no?
3: Para no
1: dañarlo.
3: No, por favor. El muchacho está hoy certero. Muy bueno, bien, aplicado.
1: Edson nada más.
3: Aplicado.
1: Y bueno, el balón dividido. Creo que agarró un poco de confianza en esos instantes el equipo de Tapatío. Y Cancún FC no se ha encontrado en los últimos 5 minutos, ¿eh? 0 llegadas en los últimos minutos de Cancún FC. Desde abajo, con calma, jugando el equipo Tapatío. Y viene a trabajo con el Dragón García. García deja que el balón entre. Se prepara para dar un pase. Bueno, equivocado, y cuidado, se puede meter en problemas. Agarra el balón Carel. Por derecha, oportunidad. Viene presión, viene el disparo. Otra vez García, cuando metía el derechazo, parecía que iba el balón filtrado, adentraba apreciado, pero se agarra confianza, cara el campo, le pega con derecha y se pierde la oportunidad. Hay jugador del Tapatío lesionado también, no puede más este jugador del Tapatío. El árbitro va a detener las acciones y se queda tirado este jugador. Intentó pararse, intentó ponerse de pie y me parece que viene otra sustitución obligada. Otra vez entra a los médicos, ahora los médicos del equipo de Tapatío. Está peleando Cancún FC, que detiene el partido cuando Cancún FC puede tener la ofensiva. Pero primero está la integridad física del jugador.
3: Le van a regresar la pelota.
1: Y ya entra los paramédicos también, ¿eh? Un partido atropellado en la segunda parte. Puede ser la segunda sustitución. Y aparte se vienen 3 cambios por parte del Tapatío. Mientras tanto, allá en Arizona, 0-0, minuto 15. Allá en Arizona, y aquí ya tenemos minuto 62. Y el jugador, sí, sale en camilla también. Ahí vemos a los paramédicos que están atentos al llamado. Y se vienen los cambios. Cartón amarillo para el asistente del profe Bravo, por reclamar la jugada anterior. Se los decía que había problemas por allá. Está listo este número 64 para la cancha, el 42 y el 65 por parte del Tapatío. Para ingresar al terreno de juego, uno de los que va a salir seguramente es el lesionado. Se le acabará el juego a este jugador. Oye, y el jugador no puede caminar, ¿eh? El de Tapatío se va hasta la banca. Lo quisieron poner de pie cuando salió del terreno de juego. No se pudo mover y el cuerpo médico lo va a trasladar. Ya veremos hasta dónde. Ahí está recorriendo la pista de donde había tartán este cuerpo médico y también los paramédicos. Viene el Tapatío y la afición chiva también le aplaude. Oportunidad para el equipo visitante. Abren por derecha, van a meter el centro. ¡Disparo! ¡Ay, ay, ay, ay, ay! El balón pica peligrosamente. Tiro de esquina para el equipo Tapatío. Y ahí están los chivermanos poniéndose de pie. La oportunidad, te digo que... Y se vienen los 3 cambios. Lo apruebe el árbitro. No, no lo va a dejar, espérame, ¿eh? Va a ser tiro de esquina para el equipo de Tapatío. Y ahora sí, Dice el árbitro que se hagan los cambios. Se vienen los tres cambios por parte del tapatío. Y a refrescar el equipo de Guadalajara. Justamente cuando tiene el saque lateral. Un centrocampista y dos, un defensa y un delantero. Esos son los cambios. Viene el centro, cuidado. Pica en el área dos veces. El balón otra vez sigue en el área. Cuidado, ¿quién cabecea? Los defensas, pero la vuelven a meter el equipo de tapatío. Y se viene encima. Sin embargo, no hay conexión. Tenemos saque lateral para Cancún FC. Y se acaba el problema. Pepe, me parece que dejó de hacer protagonista el equipo de Cancún en estos últimos minutos.
3: Hay una pequeña desconexión entre lo que es este el trabajo de recuperación de la pelota e ir a buscar inmediatamente el ataque, ¿no? Esta forma de salir jugando me parece que se rompe y acá será muy importante saber cómo reacciona Preciado, aunque aquí viene Cancún FC.
1: Viene con la gran oportunidad, no puede ser Gibson, solo dentro del área, no mide bien el esférico, el balón se va hacia arriba.
3: Se había pasado.
1: La más clara del partido en este momento, se la acaba de perder Gibson Preciado al minuto 65.
3: Me parece que queda adelantado el cuerpo y de último recurso tira la pierna con mucha habilidad, le alcanza a pegar a la pelota que sale por encima del marco de García.
1: Pepe, no sé si compartas conmigo lo que te voy a decir, pero Cancún FC no es el mismo con Melendre o sin Melendre.
3: Comentaba que había una pequeña desconexión y no está funcionando en ese instante esa recuperación de pelota justo para lanzar el ataque. Habrá que esperar qué va a hacer Bravo. Por lo pronto, aquí vienen otros dos cambios.
1: Se aproximan otros dos cambios por parte del equipo Cancún FC. Es su segunda ventana, ¿eh? La primera ventana fue de un cambio, salió Medén, entró Preciado. Otra vez el equipo, mira qué forma de controlar tan mala por parte de ese jugador del tapatío. Y si vienen dos cambios, necesita reajustar el profesor Bravo, porque si no se le viene encima el tapatío. Y es peligroso. Vamos a llegar al 70, seguramente tendremos hidratación. Vamos a ver, porque a veces la dan en el primer tiempo, pero en el segundo no, ¿eh? Y debería ser al revés. Ya el segundo ya están más desgastados. Y la dan al primer tiempo. Viene Cancún FC por el costado izquierdo. Van a abrir la jugada. Desde allá voy a avanzar metros y se detiene. Juega por izquierda, más pegado a la línea. El balón abandona el terreno del juego. Tenemos saque lateral para el equipo que viste de blanco. Me hubiese gustado ver al tapatío con rayas blancas y rojas, ¿eh? Yo sé que tú también. Desde abajo, por derecha el tapatío, jugando hacia el centro, en el círculo central.
3: ¿Hablas del uniforme de Estados Unidos?
1: No, no, de las Chivas Rayadas del Guadalajara, Pepe. Tan bonito, ¿eh? Viene tapatío pegado por la izquierda. Aparece Preciado, a un costado tenemos cambios. Ahí viene el número 9 del Cancún FC. Ya está listo, centro delantero. Vamos a ver a quién saca, si a Trejo o a Rodríguez. Ah, no, es Uscanga. Pablo Uscanga es el que va a salir, me parece, ¿verdad? Estamos esperando cuáles son los cambios.
3: Ahí viene Uscanga. Ingresa con el número 15, Daniel Guillén.
1: Y es Reyes también el que sale, ¿eh?
3: Sí. Y el que ingresa con el número 9 es Thiago Guiguena.
1: Se va a cobrar el lateral. Ya entró

0: Mire, salió Rodrigo Reyes, número 4. Y el otro que salió...
1: Ya está demostrando la banca para comentarte que hoy sale a la banca Cristo Vela, que puede ser una alternativa, aún podría ser. Y quien en esta ocasión no está en la banca es Bruce
0: Mesmari. Incluso no jugó el partido pasado aquí, ¿eh?
1: Pero sí salió a la banca
0: y otra vez difícilmente lo veríamos, ¿eh? Difícilmente por los laterales se lo están haciendo muy bien, los que juegan abiertos. Y el Mesmari juega abierto por izquierda. Esta oportunidad viene Preciado dentro de ahí, viene el centro. ¡Cabezazo! ¡Otra vez el dragón, caray! Este dragón está buscando su princesa. Ya se salvó otra vez el tapatío. ¿Y cuántas oportunidades ya tuvo? Y el dragón lo hace perfecto. El balón abandona, tenemos lateral. Le queda un cambio, dos cambios. Uno nada más. Ahorita cambiaron a dos. Le quedan dos cambios todavía al tapatío. Una ventana con dos cambios. Al tapatío le quedan tres, dos cambios con dos ventanas. Viene el tapatío por el lado derecho. Tiene que ir hacia atrás, sí. Hacia atrás por el centro. Pueden meter ahora sí. Viene el disparo. La escupe hacia el costado derecho, Arce. Se pudo haber quedado con ella, Pero bueno, resolvió, se va a la segura, lo escupe hacia un lado y se acaba el problema, pero otra vez el balón la tiene el tapatío. Y juegan hacia derecha, pero estaba adelantado en posición el delantero de Guadalajara. Y otra vez el balón con el tapatío. Y se le está complicando mucho el partido en estos minutos al equipo de Cancún FC. Cuidado, que se va a meter a la cocina, viene el disparo rebotado. Y otra vez, ¿quién? El tapatío con el balón. Bien, y mira qué bonito centro, pero ahí estaba Arce, que cuidado, se le complicaba. Se queda con el balón, sale jugando rápidamente por derecha. Dejé de ver Alec Álvarez, dejé de ver mucho juego del equipo de Cancún, y otra vez el balón agarra el tapatío. Me preocupa estos últimos instantes. Ahora sí, van a buscar a Trejo por arriba, ahí está el defensa, correcto. Va a dejar que salga el balón Trejo, sí. Para darle calma, porque no hay nadie, tiene que avanzar líneas. Se le está complicando a Cancún FC el partido. Se está jugando el minuto 72. Si no dan hidratación cuando salga el balón, no habrá hidratación en este segundo tiempo, ¿eh? El balón se pelea, le agarra otra vez el tapatío. Cuidado, le metió el codo, cuidado. Por ahí veíamos a... era Preciado, ¿no? Que le metía el codo, el árbitro dice juegue. Y otra vez el tapatío desde la media cancha buscando. Y la hace pequeña. Y va a ir más hacia atrás, por izquierda. Y Juan es el centro del campo. Tapatío es dueño y amo del balón en este momento. Y la afición se mete con ellos y dice Cancún, ¿eh? La afición empieza a hacer su juego. Escuche usted. Se comete una falta en la media cancha. Y no encuentra por dónde el profe Bravo. Se va a venir el cobro. Una falta en el círculo central. 26 minutos allá en Arizona. Estados Unidos 0, México 0. Con Santi Jiménez de delantero. Yo creo que ya hay que darle la oportunidad a la hormiga González. Poca, de a poquito, pero una titularidad, caray. Se la merece. Balón dividido, la agarra otra vez el tapatío y puede jugar por el centro. La agarran por el centro. De ahí van a jugar hacia atrás y pueden ir a avanzar. Van a avanzar en línea. Va a ser presionar. Eso es lo que dejó de hacer el Cancún FC. Ya dejó jugar, dejó que salga el equipo tapatío. Ya no está esa presión alta que estaban haciendo. La roba Gibson, oportunidad, y se va a venir a velocidad por el costado derecho. Y es buena. Levanta metros y la deja solo.

0: Tiago. Tiago llega para cerrar la pinza. Pasa mil problemas. La pelota al palo. La malabarea García. Se rehace con la pelota. Y finalmente la manda al fondo de las redes para el 1-0 de manera dramática. Sobre el minuto 74. Thiago, que acaba de ingresar al partido. Un minuto de partido. Un minuto en la cancha. Y está colocando el 1-0.
1: Y el 1-0 en este momento también ahí en Estados Unidos.
0: Pero del equipo de estrellas.
1: Dije la anotación de Estados Unidos. Estados Unidos va ganando el partido 1-0 también.
0: Tú estás como que pareces Grinch. Das la impresión de tener la playera rojiblanca y la otra playera también de la barra de las estrellas.
1: Excuse me, baby.
0: Oh my God.
1: Ahí está el Estados Unidos también. A casi al mismo momento cayeron los goles de estos dos equipos. Tranquilo, Pepe Schwarzenegger. Oye, poco con muy buena fortuna para Cancún FC. El centro fue muy bueno, pero tanto el portero y el defensa no lograron resolver correctamente. Entonces cayó la anotación de Cancún FC. Qué bueno. Qué bueno. Y se vienen dos cambios. Número 17.
0: El número 17, te informo que es Leonel López, que ha tenido actuaciones entre suplencias y titularidad, y el que sí ha estado un poquito ahí tratando de meterse al cuadro, Jair Cortés, con el número 6.
1: Ahora, este 17 me encantaba cuando entraba Zavala. Era Zavala el central, el seleccionado boliviano, y hoy no está. Se le extraña, ¿eh? Pero ahí está Rodrigo Reyes, que responde también en el centro de la defensa. Y algo que decíamos, Bruce Elmesmari otra vez borrado de los 16 que juegan, ¿eh? Y Cristo Vela también. Hoy no está Cristo Vela tampoco, no jugó. Y bueno, errores. Cuidado, que puede venir otra vez el equipo cancunense. Viene el centro. Ahí está, se cruza correctamente el defensa. Y hay una infracción dentro del área. Ya está Leo López en la cancha. Y el que sale también es Karel Campos, salió, ¿verdad? No. ¿No salió Campos?
0: Sí, salió Karel.
1: Sí, no lo veo, ¿eh?
0: Sí. Me parece que le pone seguridad a la saga defensiva y también refuerza el medio campo.
1: Sí, este número 6 es muy bueno, ¿eh? Y Leo López también es buenísimo. Cuidado que se viene 3 contra 3. La oportunidad para el equipo de Tapatío. Ahora en por derecha. Cuidado. En el cierre rebote le favorece el Tapatío. Cuidado, puede ser penal, ¿eh? Fíjense el árbitro, nada. Por ahí se emocionaban, gritaban y bueno. Por ahí levantó el suspiro de más de uno, incluyéndome, ¿eh? Porque en una de esas el árbitro toma una buena o mala decisión y te cambia el rumbo del juego.
0: Tranquilo, relajado, relajado. El árbitro hoy ha estado muy bien, la verdad. Bastante tranquilo, ha sabido llevar el duelo a tal grado que impuso orden en la banca del FC sacando esa tarjeta, ¿eh? No ha permitido que le rebasen en medio de cómo toma sus decisiones.
1: Viene Cancún ahora dentro del área por el costado izquierdo. Qué buen centro, ahí está el defensa, se cruza y se acaba el problema. Ahora va a ser peligroso también el equipo tapatío. A ver, minuto 78.
0: Mira,
1: y así nomás, ¿eh?
0: Hoy estás bien, estás claro.
1: Minuto 78, Pepe. A 12 minutos de que acabe el tiempo regular. Echas el camión. ¿O te vas a proponer el partido? ¿Qué debe hacer el profe Bravo?
0: Está, hasta el momento no se ha tirado el camión. Y me está gustando cómo se ve Thiago con Trejo al frente.
1: Ahora, Thiago entró de cambio. Y quien dio la asistencia del gol fue Preciado.
0: Claro.
1: Que también entró de cambio.
0: Funcionan los dos cambios, por decirlo así.
1: ¿Y qué viene? Otro cambio. Ahí viene más cambios por parte ahora del equipo tapatío. Se vienen los cambios y me parece que es el último cambio por parte del tapatío. Se cobra rápido. Desde arriba buscando Thiago, que está entero, para correr, para hacer presión. Ahí vemos a Thiago haciendo presión, el arquero García desde abajo. Ahora toca por izquierda tapatío, va a salir jugando. Sale abierto, se mete hacia el centro ligeramente, la recuperación es de Preciado, cuidado. Se dan con todo y le cometen la falta, Preciado. Puede ser de amarilla, a ver el árbitro va, que dice no. Nada más marca la falta. Antes de esta falta hubo un choque con ganas, con ganas.
0: El tapón se escuchó hasta aquí.
1: Hasta acá se escuchó y estamos como a 50 metros.
0: Y déjame te digo que ese tapón fue lo que causó que le cometan la falta a Gibson, porque no les agradó a la saga defensiva esa clase de tapón.
1: Y cuidado, viene peligroso. Cuidado que se fue una luz, Hay como que se iba una luz, no sé exactamente de dónde. Se oscureció un poquito, pero...
0: Es que apagaron el Beto.
1: ¿Sí? No estaba igual.
0: No, se apagó ahorita. Mira, ya están apagadas las lámparas del Beto. Por eso esta zona tenía más...
1: Estaba más iluminado.
0: Es correcto.
1: Oye, es que con eso que se va la luz en toda la península...
0: ¿Te dio miedo?
1: Yo dije, espérame. Por favor, vas a quedar sin luz en el estadio.
0: Oye, sí. Tengo amistades que hoy a las 12:30 del día estaban recuperando la energía eléctrica.
1: ¿Desde ayer?
0: No, hoy a las 12:30, desde ayer no
1: tenía. Desde ayer por la noche, claro. Sí. Y bueno, ya da miedo, ojalá no se vaya la energía eléctrica.
0: Déjame, toco madera y no me toque hoy a mí, ¿eh? Ay, no es madera esta cosa.
1: Es que no vives en la zona donde yo vivo, Pepe. Yo vivo zona norte. Ahí no se nos va la luz, o pocas veces.
0: No, a mí tampoco, pero bueno, yo no paso problema hasta hoy. Hasta hoy. Y si no, pues llamo a mis amigos de la CFE.
1: Tú
0: yo tengo planta contacto. Extra, no pasa nada.
1: Tú tienes contactos, ¿no?
0: Por favor.
1: Entre más corriente, más ambiente.
0: Es correcto. Tengo dos plantas.
1: Sí, una de...
0: Pies y
1: una
0: de izquierda. ¿Qué es? Una izquierda, una derecha.
1: Oye, mira, qué buena jugada. Parece falta, ¿no? Ahí se peleaba el árbitro, dice saque lateral nada más, es para, cuidado, y se queda tirado un jugador, es que hubo una serie de jaloneo por allá y se acerca rápido el central, le dice que se ponga de pie, le está diciendo que aguante nada más, le sacaron el aire a este jugador de tapatío. Se está peleando con todos los últimos minutos en este momento, minuto 82. Nos quedan 8 más la lluvia de cambios en agregado. Van a agregar unos 5 minutos por lo menos. Súmale 13 minutos más o menos por ahí. Oye, por cierto, déjame decirte algo, Pepe. No estás para saberlo ni yo para contarlo. Pero le aposté al Cancún FC que ganaba,
0: Ahí está. Era lógico, sonaba interesante,
1: Le aposté ahí en una página de apuestas, poquito, pero le aposté. Vamos a ver, se me está dando el resultado. Ya tendré para las tortas de esta noche. El jugador, no se renueve el partido, el jugador se lo siguen atendiendo. Ahora sí es el árbitro, juegue. Pegado a la línea izquierda que ataca a Cancún FC. El balón abandona el terreno de juego. ¿Qué dice? Saque de esquina, ¿verdad? No, ¿sí?
0: Lateral.
1: Lateral nada más. Y bueno, mira mis apuestas. Me voy a ganar una lanita aquí con el Cancún FC, Y le aposté a las Chivas contra el Atlas también. Ay, de a poquitos, pero... Pero ahí le damos, porque perdí con México contra Perú y contra Colombia. Se pelea el balón en la media cancha, él agarra el equipo tapatío. Y puede seguir jugando por izquierda. Ahora sí es el centro del campo. Jugando en corto, jugando sigilosamente, pero avanzando poco a poco. Buen balón filtrado. Le va a picar demasiado. No, sí va a llegar. Ahora la oportunidad del tapatío. Gibson a la marca. Se llevan a Gibson. El balón hacia atrás, demasiado fuerte. El control no fue tan eficaz, pero el balón sigue correspondiendo al equipo de Tapatío. Ya la agarra el equipo de Cancún y tiene que darle calma. Y es que cuando Cancún agarra el balón, quiere ser muy vertical, muy profundo, no le dan amplitud, no le dan calma, y bueno, quieren buscar el segundo antes de aguantar. Me parece también estratégico por el parte del profe Bravo. Se juega ahora, sí, mira, ya le meten calma, ya le meten el clutch.
0: Que no salga. 84, 6 por jugar. Y lo que diga el árbitro.
1: Y lo que diga el central de este juego. Viene otra vez Preciado, pegado a la banda derecha. El balón hacia atrás. Ahora viene el centro, no. Buscan a Preciado por arriba y no se entendieron. Buscaban entre líneas a Preciado. Preciado no lo entiende. Y el arquero García se queda con el balón.
0: Hizo una finta hasta para él mismo.
1: Se fueron todos con la finta. Oye, le queda un cambio al Tapatío, ¿eh?
0: Está esperando su turno.
1: Le queda otro cambio y hay una falta. La va a marcar. No hay falta, dice el árbitro. Y se viene por izquierda el equipo de Tapatío. Va a ser Rodríguez. Mete el centro. ¡Ah, los suspiros de todos! Tiro de esquina,
0: Remate de Thiago. Me gusta cómo se mueve. Además, tiene muy buena altura para ir a buscar estos centros. Y se enoja porque imagínate de ingresar a hacer un doblete hoy, esta noche.
1: Sería una noche interesante para Thiago. Esa
0: luce interesante esa dupla al frente. Y me gusta cómo se mueve Thiago. Tipo solvente, al menos así se ve en estos instantes.
1: Entra número 254 en la cancha. Tiro de esquina para el equipo de Cancún. Se cobra el tiro, cabezazo, dos veces. Pican el área, parece penal, que dice el árbitro. No hay nada, piden el penal. Se levanta la afición de Cancún FC y el árbitro ni lo mueve nada en esta noche para marcar el penal. ¿Te pareció?
0: Sí, hay un pequeño jalón. Puede ser que habría que revisar la repetición de la repetición. Y acá hay otra falta, pero al final de cuentas el partido está fuerte.
1: Está fuerte. Va a acabar con mucho roce.
0: Es correcto.
1: El balón desde abajo para el Tapatío, que puede salir jugando por derecha. Juegan. Le quieren dar un poco de amplitud hacia el costado derecho. ¿Qué hace? No, por el lado izquierdo, buscando. Me parece bueno, muy bueno el centro. Ahora sí recorta. Viene la maga hacia atrás, viene el centro. Disparo, ¿qué fue eso? Era un centro demasiado largo por arriba. Le quedaba al ofensivo de Guadalajara y el balón para Edson nada más.
0: Es un centro que no fue medido.
1: No fue medido exactamente, fue con poca intención. Me parece que lo mandaron muy hacia atrás,
0: Fue como que de último recurso, ¿no? Ese famoso
1: entre donde caiga.
0: Es entre tres dedos y uña.
1: Y a donde caiga, porque no hubo mucha intención. El balón dividido en la parte.
0: ¿Te acuerdas que lo decían antes? El uñazo, y ahora es tres dedos.
1: No, hombre. Si no te cortaba las uñas, ahí se la dejabas al esférico, Y tus chanclas Duramil, Pepe.
0: Punterazo, uñazo. Y ahora es tres dedos.
1: Tres dedos, sí. El balón se divide, se pelea muchísimo en la media cancha. Mira, en la cara le pegaba la esférica.
0: No, mano, metió la mano.
1: ¿Metió la mano?
0: Sí. Protegió el rostro.
1: Y el árbitro sanciona solamente saque lateral.
0: Le levantó la pierna y se voltearon a ver al árbitro, pero no marca nada.
1: Difícilmente va a marcar ahorita el árbitro algo. Tendría que ser muy claro para que lo marque, El balón hacia atrás. ¿Y va a ir el balón a dónde? Puede ser hasta García. No, abre por derecha el central. Y ahora sí van a ir con García. García se echa unos metros hacia atrás para darle claridad.
0: Oye, García malabarió esa pelota y se le escapó de las manos, Había atajado muchas más de peligro y esta se le fue.
1: Bueno, ha hecho un gran trabajo, Cuidado que viene Cancún FC, viene el disparo, más que nada más. Viene Colombia, ahora sí por derecha, van a abrir con Gibson, abren con Gibson, pero demasiado corto me parece. El defensa se barre perfectamente, le quedó corto a Gibson. Y era muy buena oportunidad, le pudo haber pegado Rodríguez.
0: Estaba de espaldas.
1: No, sí tenía, se había acomodado.
0: Tenía, bueno, podría intentarlo, pero era difícil.
1: Yo le iba a pegar ahí,
0: Bueno, sí, tú tienes más recursos.
1: No tiene la capacidad.
0: Tú tienes más recursos.
1: Sí, claro. Y se pierde la oportunidad. El equipo de Cancún FC se está jugando al minuto 89 de tiempo regular.
0: Qué buena vista, ¿eh?
1: Hombre, Pepe, te voy a recomendar mi oftalmólogo.
0: Así ¿qué marca como... son los binoculares?
1: Te voy a recomendar a mi oftalmólogo y no me recomiendes a tu proctólogo, ¿eh? Te veo feliz, te lo dejo.
0: Ah, este muchacho hoy
1: quédate
0: anda
1: con el dato,
0: no,
1: caray.
0: No pasa nada, esté tranquilo, relajado. Relajado.
1: Oye, minuto 90 se cumple en este momento. Veamos cuánto va a llegar el árbitro central.
0: Ahí
1: ya
0: va. Ahí va, ahí va. ¿Seis minutos?
1: No. Bueno, es que se perdió un rato hace un momento, ¿eh?
0: Seis.
1: ¿Seis minutos? Híjole.
0: Ya, y te lo conté.
1: Cuidado, que viene el disparo. El balón pega en la red de Cancún FC, pero por fuera.
0: Seis minutos. Mira, en lo que preparaba los binoculares, en lo que...
1: No era para... Pero... No, Pepito, me va a preocupar, voy a perder mi apuesta si empatan a Cancún FC. Profe, árbitro, ya cábame ese partido, por favor.
0: Oye, te estás delatando, no debes de hacer eso, te va a caer el fisco.
1: ¿Por qué?
0: Te va a caer el fisco.
1: Juego con el único objetivo de entretenimiento.
0: No, y además, ahí está la falta.
1: La va a marcar, ya la marcó. Y
0: sí, pero no le marcó falta, ¿eh?
1: A ver, es que, a ver si no llaman al médico, sí. Van a llamar al médico, me parece, ¿eh? Porque le está haciendo la seña de que fue en la cabeza a este jugador número 19. Es Leider. Y sí, el árbitro va a sacar al jugador, aunque el jugador no quiere salir, ¿eh? El jugador no quiere salir, el árbitro dice sal para que te atiendan. Y es que cómo va a querer salir, va a dejar en desventaja a su equipo en los últimos minutos de este partido. Pero bueno, si el árbitro aprecia que primero está la integridad física del jugador, así tiene que ser. Cuidado que viene el disparo rebotado, tenemos tiro de esquina para la visita. Tiro de esquina, oye, en otros resultados, el Morelia y el Coyotes de Tlaxcala, minuto 91, 0-0. Me decías de Piratas, Pepe, 3-0 a Alebrijes. Y ni te hablo de Alacranes de Durango, 4-2 a Mineros. Minuto 88. Esto es lo que tenemos de esta jornada. Y bueno, así se está jugando este gran partido, ¿eh? Ya Gibson Preciado está en la cancha, viene el centro, últimos instantes, cuidado, el cabezazo es de nadie, el balón se escapa, y ahí va Gibson Preciado por esa esférica, y mira, autopase y se lleva al rival de manera fácil. Y puede, mira, le da más circulación entre líneas por derecha. Se cruza perfecto el defensa central, lo manda a un costado. Tenemos partido todavía, Pepe, pero antes victoria. Saque lateral para el equipo de Cancún. Y Gibson contra dos, pierde la esférica, pero gana otro saque lateral. Está ganando segundos a este partido. No está, estábamos diciendo que con Melendre el partido se había complicado, pero resolvió Gibson, ¿eh? Parece entró con las mismas condiciones que Melendre, lo decíamos. Otra vez viene el centro, cabezazo, el disparo. A tierra de nadie y otra vez el tapatío puede seguir jugando, pero ahí adelanta la línea el equipo cancunense. Abre por derecha, va a llegar, no llega. Llega, se barre, perfecto. Este número 3, Hernández, entrega el balón en Preciado. Preciado tiene frente a dos, los puede encarar. Y entre dos le atacan, le llegan, el árbitro dice, no, lateral para el equipo de Tapatío. ¿Cuántos ya llevamos del agregado? ¿Tres?
2: Cuatro.
1: Nos quedan dos minutos más, mi estimado y amigo Amador Jaimes, que está allá en cabina, también Luis Naranjo, allá en Turquesa Pop, y cuidado que viene Cancún FC, recupera el balón en la media cancha, últimos instantes, puede ser las últimas jugadas, por derecha se va a toda velocidad, encara uno, encara el segundo, se lleva el primero, este número 5 acaba de entrar, lejana la playera, dice el árbitro, nada, el balón hasta las piernas del arquero, el Dragón García, y resuelve perfecto, se puede acabar el partido en unos instantes. Desde abajo va a ser una falta, sí. Falta ofensiva de Trejo, que está amonestado Trejo, Desde el primer tiempo, Christopher Trejo fue amonestado por ahí en una jugada de desentendido. Se puede perder el partido y el siguiente. Desde abajo jugando el tapatío con el central, abren por derecha. Últimos minutos de juego. Se pelea con todo en la media cancha. El balón dividido por aire. Se va a abandonar el terreno del juego. Tenemos lateral para el equipo de tapatío. Jugador del partido, Pepe. Para que nos dé tiempo de despedirnos.
0: Un partido bueno, atractivo, que terminó siendo muy cerrado, muy peleado. Que de no ser por la anotación de Thiago. Triunfo importante en esta jornada 11. Y de aquí, pues ya prácticamente a la liguilla, ahí está el silbatazo. Y justamente cuando terminaba mi reporte, mi estimado H, ahí está. Un partido bueno, a secas, lo mejor de todo es que se ganó.
1: Se gana con gol de
0: Thiago.
1: Este jugador Thiago, número 9, que entró de cambio, asistencia de Preciado, Gibson Preciado. Cancún FC vence 1-0 al tapatío. Nosotros nos despedimos a nombre de Israel Centeno, aquí en los controles, Amador Jaimes, allá en la cabina de Radio Turquesa, Turquesa Pop, Luis Naranjo, Pepe Arce, muchas gracias.
0: Muy buenas noches, un placer saludarles.
1: Hasta la próxima.
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6: Son las 10 con un minuto.
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2: Son las 10 con 30 minutos.
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0: Son las 11 con 2 minutos.
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1: Son las 11 con 28 minutos.
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1: Son las 11 con 30 minutos.
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1: Son las 12 con 15 minutos.
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1: Son las 12 con 30 minutos.
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2: Hola. Me llaman Romeo. Es un placer conocerla.

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1: Son las 12 con 46 minutos.
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0: Es la 1:03.
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2: Es la 1:17.
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1: Es la 1:32.
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0: Es la 1:49.
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1: Son las 2 en punto.
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1: Son las 2 con 12 minutos.
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1: Son las 2 con 29 minutos.
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1: Son las 2 con 44 minutos.
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1: Son las 2:56.
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2: Enrique Iglesias. 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
1: Son las 3:04.
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1: Son las 3 con 19 minutos.
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1: Son las 3 con 33 minutos.
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1: Son las 3:49.
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0: Son las 4 en punto.
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1: Son las 4 con 14 minutos.
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0: Son las 4 con 30 minutos.
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1: Son las 4:47.
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1: Son las 4 con 56 minutos.
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0: Son las 5 en punto.
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0: para él.
1: Y al final cambié todos los nombres, pero todo eso está basado en una historia real. Y te dice que va muy mal con su novia, que ya la va a dejar. ¿No es cierto?
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1: Son las 5 con 16 minutos.

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1: Son las 5 con 29 minutos.
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1: Son las 5 con 44 minutos.
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1: Son las 5:56.
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1: Son las 6 con 18 minutos.
2: Revista del Consumidor. Radio. Ya sea en la oficina, en la universidad o cuando no quieres cocinar, las sopas instantáneas siempre te sacan de un apuro. Pero, ¿alguna vez has leído las letras chiquitas de su etiqueta? Antes de abrir tu próximo paquete, tienes que conocer los resultados de nuestro estudio de calidad.
3: Un bordado tradicional es historia, trabajo y memoria colectiva. Pero hoy en día se enfrenta a la producción industrial y a la falta de información en el mercado. ¿Es posible usar la tecnología a favor de las artesanas y los artesanos? Si quieres saber cómo la inteligencia artificial puede ayudar a la defensa de un bordado tradicional, quédate en Revista del Consumidor Radio.
2: Revista del Consumidor.
3: ¿Llegas con cansancio y tienes poco tiempo para cocinar? ¿Se te antojó una sopa calientita, lista en unos minutos?
2: Las sopas instantáneas pueden parecer una solución práctica, rápida y económica. Por eso hay quienes las tienen en sus despensas.
3: Pero, ¿qué estamos llevando a nuestra mesa cuando elegimos una?
2: Para saberlo, en el laboratorio de Profeco se analizaron 33 sopas instantáneas y se revisó desde su información comercial hasta su aporte nutrimental. ¿Qué revisamos?
3: Primero, revisamos que la información comercial esté completa.
2: Verificamos que las sopas incluyeran los requisitos de etiquetado como denominación, responsable del producto, contenido neto, lista de ingredientes, alérgenos, instrucciones de uso, lote y fecha de caducidad o consumo preferente.
3: También revisamos que, si es el caso, los productos exhiban los sellos de advertencia de exceso de algún componente crítico para la salud.
2: Por cada 100 gramos de producto se determinó la cantidad de proteína, grasa, carbohidratos, agua y aporte energético.
3: Una prueba fundamental: determinar el contenido de sodio. Esto, debido a que su ingesta debe ser controlada para prevenir riesgos en la salud cardiovascular.
2: ¿Qué encontramos?
3: Todas las sopas analizadas tienen al menos dos sellos negros de advertencia. Uno por exceso de grasas saturadas y otro por exceso de sodio.
2: ¡Ojo con esto!
3: Un vaso estándar de sopa instantánea de entre 64 y 68 gramos, ya preparado, contiene por lo general más del límite de sodio recomendado por la Organización Mundial de la Salud.
2: Además, su aporte energético, que está relacionado con la cantidad de grasa, es de alrededor de 300 kilocalorías.
3: Más de los resultados. Ramen Express by Chef Wu, sopa de ramen vegetariana, declara 85 gramos de contenido neto, pero no llegó ni a los 80.
2: Seis productos no presentan completa su información comercial.
3: Algunos tienen mayor cantidad de grasa de la indicada en su etiqueta. Dos son de la marca Mama. Uno de Maruchan Pasta Rápida Yakisoba y otro de Nissin Pasta UFO Fuego.
2: También encontramos un producto que declara cero azúcares añadidos, pero en su lista de ingredientes dice dextrosa. Ramen Express by Chef Wu. Fideos instantáneos calientes y picantes.
3: Ahora seguro te preguntarás, ¿qué hago si me gusta consumir estas sopas?
2: Sabemos que una sopa instantánea puede sacarnos de un apuro y disfrutarla de vez en cuando no significa que estemos haciendo algo mal.
3: La clave está en no convertirla en nuestra comida de todos los días.
4: Tenemos que entender que son productos que tienen un alto valor energético. Por eso son productos que tenemos que consumir con ciertas precauciones. Por ejemplo, no son productos que se recomienden de forma cotidiana, por ejemplo, para personas con sobrepeso, con obesidad, con hipertensión.
2: Y antes de comprar, revisa los sellos, los ingredientes, Considera su información nutrimental y comercial.
4: Bueno, es muy importante que consideremos que cuando vamos a comprar un producto, chequemos la fecha de caducidad o el consumo preferente, que el empaque sea el adecuado, bueno, que no tenga rupturas y demás, que esté en buen estado.
3: Si tienes un poco más de tiempo, una sopa casera es una buena alternativa para ahorrar y mejorar su valor nutrimental, por ejemplo, con vegetales, queso o pollo.
2: Y antes de terminar, vamos a derribar un mito. ¿Las sopas instantáneas son de plástico?
4: Se ha pensado durante muchos años que son productos que son de plástico o que es un producto que se queda pegado alrededor del intestino por varios días. Esto no es cierto. Finalmente son productos que están compuestos principalmente por carbohidratos, pero también tienen un porcentaje de proteínas y de grasa. Nuestro organismo es tan sabio que tiene las sustancias necesarias como enzimas o ácidos gástricos para poder digerir completamente la muestra y se va a procesar como cualquier otro alimento.
2: Porque cuando conoces lo que consumes, puedes tomar mejores decisiones.
5: Vista del consumidor.
3: ¿La inteligencia artificial será capaz de salvaguardar la identidad comunitaria?
2: Un bordado tradicional no es solamente una combinación de hilos, figuras y colores.
3: Cada pieza es un conjunto de conocimientos transmitidos de generación en generación. Historias familiares, símbolos comunitarios y maneras particulares de comprender el mundo.
2: Sin embargo, en la actualidad es muy común encontrar en tiendas físicas y redes sociales productos que copian estos diseños tradicionales. Muchos de ellos son fabricados mediante procesos industriales y se comercializan sin reconocer su lugar de procedencia.
3: Con esto, no solo se copia una imagen, sino que se invisibiliza a las personas y comunidades que han conservado ese conocimiento.
2: Esta práctica también afecta a las personas consumidoras, ya que podríamos llegar a pagar un precio mayor bajo la falsa creencia de que adquirimos una pieza hecha a mano o de que nuestro dinero beneficiará directamente a una comunidad.
3: Al final, la decisión de compra se realiza sin la información suficiente. Por esta razón, es indispensable promover mecanismos que nos permitan conocer el origen real de los productos.
2: Antes de comprar, hay que preguntarnos, ¿quién elaboró la pieza y dónde fue producida? ¿Su fabricación fue artesanal, industrial o mixta?
3: ¿Qué técnicas y materiales se utilizaron?
2: Y también, ¿existe autorización para usar el diseño? ¿Y quién recibe los beneficios de su comercialización?
3: Aquí es donde puede intervenir la inteligencia artificial. Esta tecnología puede analizar imágenes para localizar características visuales que se repiten en diferentes productos.
2: En el caso de los bordados, un sistema entrenado podría estudiar la forma y distribución de las figuras, la posición de los colores, la simetría de las puntadas, midiendo el grado de semejanza entre una pieza artesanal original y el diseño de una prenda nueva.
3: Pero ten cuidado. Los proyectos de inteligencia artificial necesitan datos y en este caso no estamos hablando de simples archivos digitales. Hablamos de trabajo, de identidad, de conocimiento y de toda una memoria colectiva. Por eso, antes de registrar cualquier imagen, debe existir una explicación transparente para las comunidades sobre la finalidad del proyecto, cómo funciona la tecnología, sus beneficios, riesgos y qué medidas de seguridad se aplicarán para evitar filtraciones.
2: También tienen derecho a saber quiénes tendrán acceso a esta información, cuánto tiempo se guardarán las fotografías y si el uso será para fines académicos, industriales o comerciales.
3: La autorización debe ser comprensible, libre y específica. No basta con solicitar una firma si las personas no recibieron información suficiente o si no cuentan con mecanismos para cancelar posteriormente su participación.
2: No olvides que una inteligencia artificial responsable puede ayudar a identificar coincidencias y apoyar en la documentación cultural, pero su verdadero valor dependerá siempre de la manera en que sea diseñada y utilizada.
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1: Son las 6:31.
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1: Son las 6:49.
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1: Son las 6 con 59 minutos.
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0: Son las 7:03.
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0: Son las 7:20.
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1: Son las 7 con 34 minutos.
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1: Son las 7:49.
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0: Son las 8 con un minuto.
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0: Son las 8 con un minuto.
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0: Son las 8 con 2 minutos.
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0: Ay, caray. ¿De qué se trata, presidenta? ¿De qué se trata? Tanto que la queremos nosotros. Votamos por ustedes. Estamos con usted. Me canso de elogiarla por todos lados, pero no sale usted ahora con esto, ahora. No sale con esta batea. Ya no iba a decir batea de baba, pero soy muy respetuoso y no lo digo mejor. No, no es posible. No es posible, señora presidenta. No es posible que esto suceda. ¿De qué se trata? ¿Le gusta escupir al cielo? ¿Cómo? ¿Pero cómo qué? ¿A quién perjudica esta supuesta reforma que le está quitando el tiempo a usted, precioso que tiene la presidencia de la República, su departamento jurídico, todo el mundo que la rodea? Pero eso no es nada, sino también la Cámara de Diputados y la Cámara de Senadores, también habiendo tantas leyes pendientes de aprobar o de discutir y que salgan a la luz pública por necesidad, y vamos a meter otra vez esta demagogia de la doble nacionalidad. ¿Usted qué es, presidenta? Usted es judía. Tiene una nacionalidad aparte de la que corresponde por ser presidenta de la República de nacimiento de México, pero tiene otra doble nacionalidad. No diga que no sabe, porque esto, por favor, existe la ley del retorno para los judíos. Esa ley del retorno es precisamente para que tengan una nacionalidad hebrea. Israelí, más bien israelí que hebrea. Sí, señora. ¿Usted tiene la nacionalidad hebrea? Por disposiciones de Ben Gurión. ¿Se acuerda usted quién fue ese gran hombre Ben Gurión que creó esa gran república que se llama Israel? Que respetamos todos nosotros. ¿Pero de qué está pasando, señora presidenta? ¿O de qué se trata? ¿Se trata de fastidiar a los que tienen apellidos extranjeros, como Harfuch? Su abuelo era árabe o libanés, de origen árabe. A nuestro secretario de Economía, ¿cómo se llama? A Marcelo Ebrard. Yo conocí a su abuelo, un francés emigrante, extraordinario señor que vino aquí a México y a trabajar y respetable por todos lados, el abuelo de Marcelo Ebrard. Que pues, ellos deben tener también doble nacionalidad. Eso es lo que se llama el jus sanguini, el derecho de sangre. Pero nacieron en México también. De Harfuch, yo no conocía a su abuelo Harfuch, conocía a su abuelo paterno, que fue mi compañero, un hombre extraordinario también, el general García Barragán. Fue mi compañero en la gira de López Mateos. Lo recuerdo perfectamente bien como si fuera ayer. Extraordinario hombre. Pero no le corresponde, no tiene caso, porque es mexicano, pues también es mexicano, Harfuch, nació en México. Digo, se trata de fastidiados porque llegan a pedido extranjero. O también. ¿Quiere usted discriminar a la cantidad de paisanos que están regresando de Estados Unidos y que no renuncian a su nacionalidad? Una nacionalidad que les otorgaron allá en Estados Unidos como condición especial para poder trabajar había ciertos trabajos que requerían la nacionalidad americana, y pues ni modo de no aceptarla, lo aceptaron y tienen doble nacionalidad, la mexicana por ser mexicanos, y la otra por ser allá. Y usted, presidenta, por favor, pues no lo niega. Es hija de judía, nieta de judía, bisnieta de judía, porque la religión judía, ya sabemos todos nosotros que se transmite de mujer. Así que usted es judía por su mamá es judía por su abuela, y así van sucediendo. Muy respetables, súper respetables. ¿Pero por qué confundir la respetabilidad por algo tan sutil, algo que no tiene consecuencias espirituales ni ideológicas tampoco? No debe ser. ¿Por qué? Porque así es. Así es la situación. Al menos que usted renuncie. No me van a decir también que hay problemas de retroactividad de la norma, porque esta norma fue aprobada ahora apenas, bueno, a medias, porque otra cosa, van a entorpecer la actividad de las legislaturas locales para que las legislaturas locales aprueben esa reforma, que es además reforma constitucional. Señora presidenta, ¿de qué se trata? ¿Qué ventajas tiene? ¿A quién beneficia? ¿A quién perjudica? Ahora usted, soberanía, sí la aceptamos, porque usted se siente muy mexicana. Pero tenga en cuenta también que tiene otra nacionalidad. No porque la quiera usted, sino por derecho de sangre. Tiene usted la otra nacionalidad. Que no solamente nacionalidad, que se establezca en la llamada por los judíos ley del retorno, para que todos los judíos tengan su derecho a ser nacionales, tengan derechos a ser israelitas, que tengan su derecho de suelo, a pesar de tener la sangre nada más, tiene derecho al suelo también. Entonces, tiene doble nacional usted. La mexicana porque nació en México, y la israelita porque es hija de judía. ¡Nada más! Que someter a la consideración de un congreso, ponerlos a trabajar a todos para que tengan esas ganas de trabajar, de hacer cosas que no debe ser. No, señora presidenta. No le estoy diciendo que renuncie, porque muchas veces me puede contestar, por dignidad voy a renunciar. No queremos que renuncie. Queremos que siga usted siendo nuestra presidencia, porque la queremos todos. Vamos, que hay que irnos pian pianito, bien organizados. No dejarnos llevar por alguien que le aconsejó. Vamos a darles en la torre. ¿A quién? No sabemos a quién. Repito, no me voy a decir que a Harper ya. Al Marcelo Ebrard. No me diga, pues son los más cercanos a la presidencia de la República futura. Va encaminados a puestos de elección popular, pero nada más circunscritos a la presidencia de la República y a la gubernatura de los estados. Puro poder ejecutivo. No lo entiendo. No entiendo de qué se trata. Fue pura pérdida de tiempo. Ahorita andamos con un problema tremendo que no saben cómo hacerle los señores diputados y los senadores. Es el problema del derecho de autor. Ahora con los problemas que tenemos con la inteligencia artificial, con todo eso, que es donde debe usted estar preocupada grandemente en cómo va a legislar y cómo va a controlar esta situación, señora presidenta. No, no hay doble nacionalidad que no viene al caso. No hay ninguna razón. Pero, señora presidenta, yo creo que las cosas vienen, no vienen tan agradables como nos imaginamos. No solamente esto, sino también lo estamos viviendo nosotros. El otro día planteábamos la situación del presupuesto. ¿Cómo es posible que nosotros seamos el estado de Quintana Roo? Un estado que proporciona grandes millones de pesos a la federación por el impuesto sobre la renta, por el impuesto sobre el IVA, que nosotros recaudamos gratis, no le cobramos nada a la federación. Nuestras cajas son las que pagan, le cobran para la federación. Entonces la federación lo tiene, pero no nos paga después, porque todavía no se han celebrado los convenios respectivos. No sé quién está deteniendo en la presidencia de la República los convenios con la federación. ¿Por qué no se ha asignado el pacto federal con el estado de Quintana Roo y el estado de Baja California Sur? ¿Qué trabajo es asignar nada más al pacto federal si ya estamos listos, si somos realmente mexicanos todos nosotros? Si no nos interesa ser independientes, que queremos formar parte del país, queremos que en el momento en el que se establezca esa reciprocidad, tengamos la posibilidad de manifestar con debida precaución todos los casos en los que se establezca la posibilidad de rendir frutos. Algo que tenemos a la mano, que no sabemos aprovechar. Es cierto que la federación tiene obligaciones, tiene derechos exclusivos para crear impuestos a la importación y exportación, al impuesto sobre gasolina, al impuesto sobre petróleo, y permite también el impuesto al ingreso. Impuestos sobre la renta, impuestos sobre entonces en aquella época ingresos mercantiles, hoy impuestos sobre valor agregado, el IVA y otros impuestos que pequeños que se van produciendo, pero que puede ser tanto de la federación como de los estados, pero como existe un convenio que no participamos nosotros porque éramos apenas territorio federal. El último convenio que yo sepa se llevó a cabo con la federación. Pues quedó en veremos. La federación se quedó con sus impuestos específicos, creó otros nuevos impuestos que no le permite al estado que lo hagan. No le permite por sus pistolas, porque no hay ninguna ley que nos establezca que no tengamos derecho a crear un impuesto sobre la renta. Y los convenios precisamente son con ese objeto. Convenios fiscales de renunciar a nuestros derechos en favor de la federación. Que sea la federación la que lo resuelva. Entonces, esos son problemas que sí tiene usted que resolver, presidenta. No, otros detalles de la doble nacionalidad y todas vaciladas, por favor. Discúlpeme, pero pues es una forma de explayar. No quiere decir que no estemos con usted. No, estamos con usted completamente. Errores los tenemos todos en la vida. Todos nos vemos en la posibilidad de no cumplir con lo que nosotros queremos cumplir. Eso no es nada. Hay que ver también lo que está sucediendo en la actualidad. Quintana Roo es mío. Eso alguien lo dijo. Alguien lo comentó. Alguien comentó como una propiedad absoluta de él. Mónica, ¿tú has oído Quintana Roo es mío? A ver, queremos ver. ¡Ah! Está el hombre que dice que Quintana Roo es mío. Se llama Gino. Jorge Emilio. Jorge Emilio, niño verde. Muy verde. Y muy verdes todos los que lo siguen. Pero son los que están manifestando en este momento. Quintana Roo es de ellos, porque así se negoció en 1918. Somos un juguetito. Ellos son los dueños de Quintana Roo, son los que deciden. Y pues ahora también vinieron, que le llaman coordinación, no sé por qué no sacaron ese nombre. Cuando en realidad son los candidatos a gobernador del estado, gobernadores del estado. ¿Para qué nos engañan? ¿Para qué nos hacemos tontos, hombre? Hay que hablar las cosas como son realmente. Si nosotros estamos de acuerdo precisamente con todo esto. Estamos de acuerdo con la idea de fomentar la unidad de nosotros con una unidad de idiosincrasia específica, que es la que nos lleva todos a llevar para lograr alguna cosa. Desgraciadamente, Maribel, tuvo que considerarse también como responsable de una reunión específica para aprobar esas designaciones. Porque si no lo hacen, la sacan de la jugada. Pero me dio una pena verla parada, como burlándose de ella, porque ya estaba todo hecho con anterioridad. No es posible una gran mujer, una mujer que se ha esforzado por servir al país, por servir al estado de Quintana Roo, que ha trabajado, porque me consta, en diversos cargos públicos, la tratan en la forma como la trataron. Y según las encuestas, llegó en tercer lugar. ¿Tercer lugar? Cuando debería estar en primer lugar. Todo el mundo la quiere, a Maribel. Todo el mundo votó por ella, a pesar de que se era una votación específica. ¿Por qué? ¿Por qué esa forma de votar? Me permití también invitar a un personaje de la política. Les voy a platicar la historia. Miren, yo fui candidato al gobierno del estado de Quintana Roo. Y pues, como en todos lados se puede en Navas, aquí también se cocieron unas habitas. Resulta que nos juntamos para resolver quién podría ser el presidente del PRD a nivel estatal. Pero no tenían candidato, pues el PRD casi ni existía, existió con nosotros en la elección de nosotros como gobernador. Entonces, bueno, pues nos mandaron a un jovencito de allá, secretario particular porque para ese entonces ya se conseguían los líderes del PRD, una bola de trillos todos, ¿eh? También allá se cocían habas. Y uno de ellos, que es ahora líder de uno de los partidos políticos nuevos, Él también era el jefe de él. Y él que decía, sí, cómo no, pero que nos paguen. Entonces yo me voy a hablar con Julián, se llama Julián y aquí está presente con nosotros. ¿Cómo le voy a decir? Necesitamos dinero tuyo para que pueda ser presidente del PRD. Pues ya desde entonces ya nos dimos cuenta de que no le estábamos metidos. Y López Obrador, que había sido presidente del PRD y estuvo en mi campaña, apoyándome en mi campaña, también nos reuníamos y platicamos sobre el tema. Y pues nos dimos cuenta de que estaban totalmente equivocados. Decidieron ellos que realmente el mejor presidente podría ser el mejor de todos los que se habían designado, era Tarcisio. Y entró él como candidato, como presidente. Porque no es que fuera una designación de dedo, no, es que no había posibilidad de elegir. No teníamos gente, no teníamos nada. Entonces llegó él y hizo un papel extraordinario como presidente del PRD en el estado de Quintana Roo, que lo llevó más adelante a ser presidente del municipio. Un municipio de Quintana Roo, y aquí estamos aquí presente, Julián. Buenos días.
1: Maestro, buenas tardes. Es un placer estar con usted, gracias por la invitación. Estaba muy contento oyéndolo disertar. La mayoría de la gente en Quintana Roo lo conocemos como periodista, empresario radiofónico, pero pocos en Quintana Roo y muchos en el país lo conocen y lo estiman como un académico. Reconocido especialista en materia
0: fiscal, una interrupción, pero quiero aclarar que en este teléfono está Maribel Villegas.
1: Okay.
0: Nos está escuchando.
1: Okay.
0: Y va a entrar también a esta polémica.
1: Okay. Saludos, Maribel.
2: Saludos, muchas gracias, Gastón, por esa presentación. Te agradezco la oportunidad. No pude estar de manera presente, pero continúo aquí en la Ciudad de México, pero muy atenta de todo lo que está pasando y que, bueno, ahorita estaremos entrando en materia.
0: Bueno, pues ya habrás oído también lo que dijimos de la doble nacionalidad, ¿verdad?
2: No, es increíble lo que está sucediendo. Y si me permites iniciar, efectivamente el día de ayer hicimos una conferencia de prensa en la cual a nivel nacional dijimos claramente que pues esto, más allá de las encuestas, del tema de la paridad que nos han dicho, ayer mismo en la conferencia de prensa que dio el Comité Ejecutivo Nacional de Morena, ahí en la voz de Citlali, dijo que en los estados donde Morena es muy competitivo, la regla de la Comisión Nacional de Elecciones era una mujer. Y que precisamente por eso Nayarit estaban decidiendo que aunque había ganado la encuesta un varón, estaban decidiendo por una mujer. Ese fue el argumento. Entonces, la pregunta que yo hacía, si Quintana Roo, de las 17 gubernaturas, es el estado con mayor competitividad, casi el 49% de intención de voto de hacia Morena, ¿por qué poner un hombre? O sea, a lo que voy. El discurso en un estado es uno y en otro estado es otro. Y que realmente lo que se ve ahí es que no fueron ni las encuestas, más bien fue un acuerdo político, un acuerdo de las cúpulas para decidir lo que anunciaron hace el pasado 15 de septiembre, para quién estará encabezando la coordinación de defensa en el estado de Quintana Roo. Ayer dieron a conocer nuevamente las láminas, sin presentar la metodología, no presentaron tampoco las encuestas espejo, las casas encuestadoras, en fin. Y que, pues bueno, Yo lo comenté ayer en la conferencia de prensa, ha faltado transparencia, hay muchas quejas a nivel nacional de lo que está pasando. Bueno, escuchamos del caso de la coordinadora de Nayarit, que tiene doble nacionalidad, y no solo eso, está violentando la constitución del estado de Nayarit, porque nació en California cuando la constitución de su estado establece que tiene que ser mexicana. ¿Quieres
0: saber si la propia presidenta tiene doble nacionalidad? Tiene la nacionalidad judía y la nacionalidad mexicana por nacimiento y por derecho de sangre. No te vas tan lejos, no te vas a un estado del país. Todo el país está controlado precisamente por la doble nacionalidad. ¿Qué tiene de malo?
2: Yo creo que aquí, Gastón, lo que es importante que esas encuestas no dicen lo que quiere la gente en Quintana Roo, lo que quiere la militancia, lo que quieren las bases, y que realmente fue un acuerdo popular. Entonces, en ese sentido nos hemos pronunciado, hemos alzado la voz, y en ese sentido también estaremos haciendo recorridos en el estado, caminando los 11 municipios para escuchar la voz de la militancia, los simpatizantes, las bases que realmente están desconcertadas de lo que está pasando hoy, y que cómo es posible que una persona que prácticamente acaba de llegar al movimiento con 3 años de trayectoria, de haber sido oficial mayor, haber sido secretario de finanzas, candidato al Senado, pues será la próxima persona que dirigirá el estado. Entonces sí es muy preocupante cuando pues hay compañeros con una trayectoria de muchos años, los compañeros que participaron, el propio Rafa Marín, tu servidora, la propia Ana Patti, y que muestran estos números que están totalmente fuera de la realidad. Ese es el tema que estamos planteando, y que vamos a escuchar a las bases, y que vamos a escuchar en los 11 municipios qué opinan las bases, los simpatizantes, los militantes, porque pues es el futuro del estado, Gastón. Son 6 años y realmente lo que nosotros queremos es aglutinar a todas estas bases, al morenismo, a los simpatizantes, escucharlos, y como dice el líder Andrés Manuel, el pueblo pone y el pueblo quita. Y aquí vamos a escuchar al pueblo sabio qué nos va a decir en estos recorridos.
0: Mira, aquí tienes junto a nosotros a Julián Ricalde. Julián Ricalde no pertenece a ningún partido político, él es apolítico, él estuvo en el PRL en alguna ocasión, tú lo sabes, pero
2: así es.
0: Dejó de estar allí también porque se dio cuenta de las sinvergüenzas que había allí dentro del partido, y prefirió mejor independizarse y actuó solo después de haber sido presidente municipal de Cancún. Ya actuaba en lo personal como político, pero en lo personal, sin necesidad de estar bajo la bandera de un partido político. Aquí, adelante, danos tu opinión, Julián.
1: Sí, gracias, maestro Alegre. Saludos a Maribel. Saludos también a Gerardo Reynoso. Primero, comentarle, en el tema de la doble nacionalidad, es específicamente, entiendo, porque está Noboa, de presidente de Ecuador, y Asprilla, ahora en Colombia, que tienen doble nacionalidad, norteamericana la otra, y sabemos que se han estado metiendo en elecciones. Yo creo que ese es el argumento más fuerte, lo otro pues no tendría ningún sentido, y lo que se pide es que a la hora de que vayan a querer una candidatura tendrán que renunciar a la otra nacionalidad que no es mexicana. Pero bien lo estaba diciendo Maribel Villegas, porque Bugarín, la diputada federal, tiene doble nacionalidad hoy mismo, que ha sido electa. Entonces se están haciendo unas bolas ahí en Morena terribles. Si hablan de nepotismo, pues la actual y virtual senadora por San Luis Potosí, es esposa del actual gobernador, de nombre Ruth. Entonces, para no meterse en ese tema, donde fue derrotada también la presidenta de la República, lastimosamente, pues entonces van a ir separados. Y en nosotros hay una especie de travestismo político, donde el verde sale ganando, con, según la encuesta de Encol en el diario El País, tiene un manifiesto de 3 a 5% de preferencias electorales en el país, o sea que sería un 4%, esa sería la lógica. Y con ese 4% va a tener 5 gobernaturas el Partido Verde, algunas como en el caso de Quintana Roo, donde no lo dice Julián Ricalde, lo dicen todos los periódicos nacionales importantes, todos los medios nacionales importantes. Si se meten a chat GPT, les va a decir que Gino Segura es candidato del Verde, en una cosa ahí con Morena. Pero también tienen a Nayarit, con esta que estábamos hablando, Yasmín Bugarín, del Verde. En Baja California Sur terminan poniendo a Manuel Cota, que es diputado federal del Verde. Ya dijimos en San Luis a Ruth, esposa del gobernador. Ahí va solo el Verde con Morena. Y en Chihuahua va Cruz Pérez Cuellar, expriista, expanista, acusado por Javier Corral de ser parte de la trinca corrupta, así lo dijo, de César Duarte, preso, el ex gobernador de Chihuahua. Javier Corral hoy día pertenece a la 4T y es senador de la República, es un agente que es ahora ex gobernador de Chihuahua y conoce muy bien el tema, y lo impusieron por encima de personas que nacieron en Morena, como en el caso de Andrea Chávez. Entonces, no sabemos si la ruta es al 2030 a través de poner a Omar García Harfuch por el Verde.
0: No, pero ¿tiene doble nacionalidad?
1: Pues va a tener que renunciar a una según la propuesta de ley de la presidenta de la República. Pero el hecho es de que hoy día el ganón es el Verde. Y yo creo que en la política mexicana, poner un gobernador no es cosa de la cúpula de Morena. Hay que ser muy lógicos. Una gobernatura se decide en la presidencia de la República.
0: Vamos a poner un video donde está el niño Verde, para que veas qué clase de políticos tenemos aquí nosotros enfrente. Vamos a ver lo que dice el niño Verde. Quintana Roo es de él. Así lo manifiestan en la prensa. No nosotros. Entrevistas que le hicieron a él. Nosotros lo estamos transmitiendo en este momento.
3: Y también, don Gastón, un gusto saludarlo, Julián Ricalde, también a la diputada con licencia Maribel Villegas. El tema de Jorge Emilio González data de hace mucho tiempo. De hecho, él llega con el priismo. El primero que le da la entrada es precisamente el exgobernador Joaquín Hendrix Díaz, a través de un consejo ciudadano que derroca literalmente a Juan Ignacio García Salvidea, lo saca del Palacio Municipal en la administración del Chacho. A partir de ese momento, con Marisol Ávila, que era en aquel momento la dirigente estatal del Partido Verde Ecologista, este grupo, encabezado por Jorge Emilio, entra con sus intereses, literalmente. Después, en esa alianza con el Verde Ecologista, el PRI logra muchos escaños y empieza a crecer. De hecho, hay unas teorías, don Gastón, auditorio de Así Debe de Ser, donde el propio priismo acepta, y eso es para consulta pública si usted quiere, y para el auditorio, el priismo acepta que el Partido Verde lo explotó por dentro, o sea, lo destrozó por dentro, porque se fue metiendo de tal manera que logró no solo posiciones, sino logró manejar los contratos, por ejemplo, de acciones públicas, caso concreto la basura, la recoja del sargazo. O sea, hay muchos contratos hoy en día gubernamentales en todos los municipios, en el gobierno de Quintana Roo, que están ligados al Partido Verde. O sea, eso se hizo. Entonces, el crecimiento no fue solamente político, también fue económico. Y es por eso que Jorge Emilio, en sus reuniones privadas, como usted lo explica esta tarde, comienza a establecer con el hecho de que Quintana Roo es mío, porque incluso él acuerda con Carlos Joaquín, y aquí no me va a dejar mentir Julián Ricalde, en su momento cuando Carlos Joaquín González llega a la gobernatura del estado por una alianza PAN-PRD que se construyó en ipso facto por el enojo y malestar social que vivía el estado a raíz de la muy mala gobernatura de Roberto Borges Angulo, cuando sale esta coalición se esperaba en el estado que el PAN y el PRD pudieran no solo gobernar, sino encontrar un camino político a corto, mediano y largo plazo. Eso no sucedió. Literalmente Carlos Joaquín González, al momento en que llega a la gobernatura, dice PAN-PRD, gracias, y vuelve a asociarse con Jorge Emilio González. Y entonces los dos partidos, hoy uno de ellos ya no existe, en Quintana Roo, que es el caso del PRD, que ustedes lo fundaron, que ustedes lo crecieron, la verdadera izquierda, y el PAN está encaminado a desaparecer.
0: Pero, por no, esa situación. Un momento, porque no pasa, no me confundan con eso, ni tampoco como diría Julián, no, nos tocó un PRD honesto a nosotros.
3: Así es.
0: Pero estamos rodeados de puro sinvergüenza. Sí, pues, los chuchos eran famosos por sinvergüenzas, se pasaban el dinero unos a otros, entonces la izquierda en México no existía, eran puras vaciladas.
3: Era nada más un partido

0: otros sectores del organismo. Y el caso, y lo menciono, es que al final del día, Jorge Emilio logra mantenerse en el poder durante mucho tiempo a través de Quintana Roo.
1: Sí. ¿Quieres que te comente algo? Las tribus en el PRD estaban permitidas estatutariamente. Es decir, cuando menos en el PRD, lo sostengo, había certeza. El problema acá que yo estoy tratando de encontrar, y vuelvo a poner el tema de ChatGPT, porque es a lo que tiene acceso hoy día la gente, a través de la inteligencia artificial, y le estoy preguntando cuál es la forma de seleccionar por parte de Morena sus candidatos. Y te dice que a través de una encuesta, lo que estaba diciendo el maestro Alegre. Es decir, esta encuesta donde van a salir coordinadores, a la postre todos van a ser los candidatos o las candidatas a gobernador. Es decir, un truco, ¿no? O sea, lo sabe, hasta la inteligencia artificial lo sabe, pero el Tribunal Electoral no termina de saberlo. Entonces, estas encuestas, que mediante las cuales eligen, encuestas, como dice aquí nuestra amiga Maribel Villegas, muy cuestionadas, muy cuestionables, poco claras, que además todo el mundo sabe que las encuestas son tan subjetivas y manejables que no las puedes presentar de forma objetiva, valga el contrasentido. Entonces, eso es lo que le están poniendo a la gente, pero además rompiendo, maestro Alegre, si me permite, todos los postulados de su amigo, al que usted impulsó mucho acá en Quintana Roo desde el 2006, la primera vez que contendió, que es Andrés Manuel, de no robar, no mentir y no traicionar al pueblo, no privilegios, no pueblo, no gobierno rico y pueblo pobre, no al nepotismo. O sea, Morena hoy día es una contradicción en sí mismo. Morena ya está a punto de cumplir el adagio que les dijo Andrés Manuel, que si Morena se pervierte, él se iba a ir de Morena, iba a ser otra cosa. Ya muchos militantes están pidiendo eso, porque por ejemplo en el caso de Quintana Roo, pues qué les cuesta si tienen un arreglo, los arreglos y la negociación es un tema consustancial a la política, y así como fue en su oportunidad con Aguascalientes, es decir, en Quintana Roo le toca al verde y que vaya al verde, y que Morena vaya por separado. Eso sería hasta mucho más claro para la gente y entendible que en el concierto nacional con los aliados, trato que no le dan al PT como le están dando al verde. Y el PT, si es un partido de izquierda, el PT estuvo antes inclusive la 4T, porque apoyando o siendo parte del PRD, Andrés Manuel mandaba a votar a la gente para que no perdieran su registro, tanto el PT como en aquello, no era Movimiento Ciudadano, Convergencia, Partido Convergencia. Entonces, por eso es que la reacción es natural, el enojo natural. Además, Maribel ya les demostró en el pasado, cuando hizo un litigio, y terminaron reconociendo que efectivamente no habían hecho la encuesta, y de haberla hecho solo hubiera sido de carácter indicativo, porque al final el partido tiene sus propios métodos para seleccionar a sus candidatos o a sus candidatas.
0: La designación política. Que viene la convocatoria, claro, y en la base.
1: Pero entonces, ¿por qué engañar a la gente?
0: Exacto.
1: Si la gente dejó de votar por el PRI y empezó a votar por Morena, porque le parecía un partido cierto, le parecía un partido que cumplía con lo que decía. Hoy, verdaderamente, salvo que alguien me quiera decir lo contrario, Morena es lo que ha dejado de ser terriblemente. Lo que Andrés Manuel es, yo no creo que inclusive se reconozca Andrés Manuel en el Morena actual que hoy estamos viviendo.
2: No lo creo tampoco. No lo creo. ¿Tú qué opinas?
3: Coincido.
2: Lo que dice Julián.
3: No, pues coincido mucho lo que acaba de comentar Julián. De hecho, pues es lo que yo he dicho. Bueno, si desde un inicio uno hace política y hubiera entendido claramente cómo están las cosas y que el verde le correspondía a Quintana Roo, pues no hubieran hecho esta simulación de convocatoria.

0: dos de una encuesta que al final pues se evidencian de pues que violentaron todo, tanto las encuestas, la convocatoria, absolutamente todo. Nos hubieran dicho que pues hay un acuerdo cupular y que se le iba a entregar al Partido Verde, y creo que nos hubiéramos ahorrado muchísimas cosas. Entonces, eso es lo que yo denuncio, que fue un acuerdo cupular, que no hubo encuestas, que las encuestas que presentó el partido están totalmente ajenas a la realidad, y que estaremos haciendo estos recorridos que he comentado.
1: Diputada, ahí entonces me salta la pregunta, porque mucha gente le ha señalado de que usted es inconforme, de que está en incongruencia por no acatar las medidas del partido, y lo que usted explica esta tarde creo que es muy importante dejarlo en claro, el hecho de que no se cuestiona el resultado como tal, sino el proceso como tal, porque como usted menciona, si es una designación política, entonces se hubiera hecho desde el principio, y entonces cada quien hubiera tomado una decisión, incluso de participar.
0: Así es, totalmente. Si desde un inicio hubieran puesto claras las reglas, pues uno decidía si participaba o no, pero no en una simulación donde presentan números que son totalmente fuera de la realidad, donde pues no se respetaron los lineamientos, no se respetaron los estatutos del partido, y que pues bueno, ya uno decidirá si participaba o no, ¿no? Entonces, esto es el llamado a recomponer este proceso interno. El propio PT se ha parado de la mesa precisamente por eso, porque no hay transparencia, no hay claridad, no presentaron la metodología de una encuesta, no presentaron las encuestas espejo, en fin, una serie de elementos que pues obviamente tenemos que ser claros, ¿no? De denunciar y alzar la voz, y lo dije, no me voy a quedar callada, y los principios básicos del licenciado Andrés Manuel se están violentando hoy. No mentir, no robar y no traicionar al pueblo de Quintana Roo. Y eso es lo que están haciendo, están traicionando porque no están escuchando el sentido de la gente, el sentido de la militancia, de las bases que construyeron Morena, que construyeron lograr el triunfo de Morena en Quintana Roo, que caminaron, que tocaron puertas y que hoy, pues ya que está pues prácticamente gobierna, pues quiere, a través del compañero Gino Segura, que tiene poco tiempo que llegó, pues gobernar este estado, que no conoce las necesidades del estado, pues en 3 años, ¿qué puede conocer? Es un joven que pues tiene poco tiempo en el servicio público y que no conoce, no ha recorrido las comunidades. Hoy tenemos una problemática seria, Gastón, no solo en el tema de inseguridad, en el tema de la baja ocupación, el hecho de que hoy no llegamos ni a 300 vuelos. Hay una pues una afectación real en Cancún, en Playa del Carmen, en Tulum, pues qué te puedo decir, cada día las noticias es que perdemos vuelos y no hay una estrategia de contención. Nosotros dependemos 100% del turismo y hoy con la llegada de una persona sin experiencia, esa es la realidad, Quintana Roo ya no está para improvisaciones. ¿Y cómo sacar adelante este estado, el destino turístico más importante de México, con esta problemática que hoy estamos sintiendo y viviendo todos los quintanarroenses, desde la zona sur hasta la zona norte, Gastón?
2: Claro, claro, sí, tienes absolutamente toda la razón. Pero mientras tengamos mítines multitudinarios como en el Zócalo, es está otro absurdo también que se me estaba pasando. ¿Cómo es posible, señora presidenta, que recorrió usted todo el país y qué bonitos discursos, palabras que me emocionaron casi todos sus discursos, porque era verdaderamente una exposición de lo que había hecho el gobierno federal en favor de la gente necesitada, de los pobres? ¿Qué lo hizo usted? ¿Y con quién empezó? Empezó usted con la Ciudad de México. Ahí empezó con su primer informe. ¿Por qué el último también tiene que ser la Ciudad de México, pero con acarreados, por favor, señora presidenta? Eso le costó dinero. Vean usted la cantidad de camiones que vemos nosotros que se presentaron. Vean nada más la cantidad de... Esto no es posible. No es posible que esto se suceda a esas fechas. Cuando estamos hablando de un partido que se creó con la idea precisamente de servir con honestidad. Vean ustedes la cantidad de camiones que hay. Todos los camiones, aquí hay también comida, miren también la comida. Todo eso implica gastos. ¿Qué necesidad tenía de hacerlo la presidenta si ya lo había hecho en el Palacio Nacional? ¿Qué mejor que el Palacio Nacional, donde dio su informe, que además se transmitió en varias estaciones de radio, incluyéndonos a nosotros, a todo el país? Todo el mundo se enteró del informe de la presidenta. ¿Qué necesidad de tener que casar con comida? Qué bueno que se mejore la pobre gente que no tiene necesidad. Vean la cantidad de camiones. ¿Cuánto costaron los camiones estos para llevar a tanta gente? Y sobre todo, ¿cómo fue el pago de la gente para que se presentaran en el camión? Esa es una forma también que revela la poca intención que se tiene de seguir los principios generales de Morena, como los había establecido López Obrador.
0: Así es, Gastón. Y si me permites comentar algo que es importante que conozca el auditorio. En los lineamientos de la convocatoria que se presentó en su momento, había varios elementos que no se podía establecer en la aspiración de coordinar los trabajos de Morena en Quintana Roo. Y uno de ellos es el dispendio. Y por conocimiento público, sé que varios compañeros militantes han presentado quejas ante la Comisión de Honor y Justicia del partido de la violación de los lineamientos por parte del compañero Gino Segura. Y también hay denuncias por el pautaje de arriba de 14 millones de pesos para promocionar su imagen, para pautar encuestas pagadas, obviamente, para generar una percepción de que, pues bueno, de que es muy conocido, pero 14 millones de pesos, ¿de dónde, Gastón? ¿De dónde? Sí, uno de los principios que Morena es el dispendio, habría que preguntar quién pompó, y que es un tema que el partido tendrá que analizar. Incluso hay una denuncia en la Fiscalía General de la República por parte de Eric Sánchez, que la presentó hace unos días, precisamente porque tendrá que dar muchas explicaciones el compañero Gino Segura de dónde sacó estos recursos para el pautaje, para su imagen personal y pues la violación a los lineamientos y los estatutos de Morena.
3: Gracias. En los próximos días me supongo que Maribel seguirá denunciando, como lo ha publicado, y anuncia también Maribel una gira para escuchar el sentir de la militancia. ¿Es correcto, Maribel?
0: Así es, Julián. Estaremos recorriendo el estado, los 11 municipios. El pasado domingo hicimos una asamblea. Esta semana vamos a anunciar, vamos a estar en Cozumel y en Chetumal próximamente. Y pues más que nada el objetivo fundamental es escuchar a las bases, escuchar a la militancia, porque la gente está muy molesta. por esta situación que se está dando y que pues hay que explicarle a la gente y también, como les digo, siempre escuchar como el expresidente Andrés Manuel nos dijo, el pueblo pone y el pueblo quita, y que esta decisión que están tomando de acuerdos a nivel popular, pues va a haber una afectación hacia Morena. Eso creo que son temas, y no solo en Quintana Roo, en todo el país, ¿no? Entonces estaremos haciendo este ejercicio de caminar el Estado. Para mí siempre es sumamente importante escuchar a la militancia, a las bases, de manera directa, y en este ejercicio estaremos.
3: Te lo comento porque, bueno, como bien saben, y es público porque mis participaciones son públicas, yo apoyé en esta contienda interna a Rafa Marín Mollinedo, y fundador de Morena, en fin, y él ha dicho que no se va de Morena, y inclusive hace cosa de una hora postearon una desde el Instagram del senador, con licencia Gino, una reunión que tuvo de acercamiento, la labor que tendrá que estar haciendo en esta encomienda de coordinador. Yo, ¿qué es lo que les he planteado públicamente, con independencia de lo que puedan hacer, les asista la razón, que seguro les asiste en la inconformidad? Él quizá ya cerró la ruta y estará en un tema de negociación, que también la negociación, lo hemos dicho, es consustancial a la política. Pero lo más importante es que no pierdan de vista la agenda. Es decir, si el día de mañana, por razones lógicas en el partido, tendrían que estar accediendo a otra posición porque se la han ganado en su trabajo político, lo importante aquí es la agenda por Quintana Roo, porque lo otro se va a volver nada más la lucha por el botín, ¿no? Como alguien ya expresó. Y en la agenda de Quintana Roo está, por supuesto, el tema del turismo y su caída vertiginosa, cuando el turismo, el Producto Interno Bruto de este estado, de alrededor del 86-87% es el turismo, la crisis de la caña en el sur, la inseguridad que se vive en todo el estado, en el sur más lastimosa, están haciendo levantones a vista y paciencia de los chetumaleños casi todos los días. En Bacalar hay comunidades en la ribera del río donde no se puede entrar, la autoridad no tiene acceso. Es decir, hay un estado real contra un estado virtual de los medios de comunicación, algunos o de los posts por parte de publicaciones por parte del gobierno, queriendo mostrar un estado que no tenemos, sumergido en una crisis. Yo creo que los quintanarroenses merecemos una agenda, y sobre todo en la izquierda primero está el programa y luego el hombre. Es decir, todos los que somos o nos decimos de izquierda debemos estar presentando un programa, y la razón tiene que ser general más que la razón individual, porque al final puede cancelarse la razón individual en una negociación política. ¿Compartes esta visión, Maribel?
0: Totalmente, totalmente. Es darle voz a los quintanarroenses en estos recorridos de lo que estamos viviendo, porque esto es una afectación de lo que nos depara los próximos 6 años, Julián. Esa es la preocupación, el hecho de que sean escuchadas las bases, los militantes, los ciudadanos, es precisamente la problemática que se vive todos los días desde la zona sur hasta la zona norte. Estos temas que acabas de comentar, muy puntuales, de la inseguridad en la zona, en todo el estado, no solo lo que es la zona maya, en el sur del estado, en la zona norte, no, el hecho de la caída del turismo, el tema de movilidad, en fin, mucha problemática, que esa debe ser la agenda principal que nos debe de ocupar en estos momentos, ¿no? Entonces, ese es el llamado, y coincido contigo, de cerrar filas y defender a Quintana Roo. Porque más allá de los partidos políticos, lo más importante es el sentir ciudadano.
2: Bueno, es que realmente estamos viviendo una etapa muy difícil, muy complicada. Da pena realmente lo que estamos viendo. Cuando se acaba de, lo acabamos de decir, Quintana Roo es el principal proveedor de divisas para el país, divisas turísticas. No se ha hecho nada por fomentar el turismo, estamos mal en turismo, vacíos los hoteles, los comercios cerrados por falta de clientes, mal andamos en todos lados. Esto no puede seguir así y debemos poner remedio a nosotros. Y es precisamente los que todos los que nos están escuchando que van a poner fin a, y van a poner remedio a todo lo que está sucediendo, no solamente a Quintana Roo, sino también a todo el país. Todo el país requiere de una reestructuración seria y formal. No charlatanería, no demagogia, no agrupaciones multitudinarias que le cuestan mucho a la gente, que la gente necesita ese dinero y no gastarlo gastando en autobuses para mandar a la gente que va descontenta al mitin, pero va nomás por el dinero que le están pagando. No es posible. Ya, eso ya debe pasar a la historia. Ya debemos considerar a la gente que vaya realmente a compenetrarse de lo que está sucediendo y a aportar ideas, que es lo que necesitamos nosotros. Yo creo que hemos tenido una plática muy interesante y Julián, qué bueno que tuvimos la oportunidad de verte por acá. Maribel, lamentablemente no pudiste llegar, no. Se detuvo el avión por allá, por la Ciudad de México, pero estuvimos en los micrófonos, por lo menos aquí, y estuvimos oyendo tus opiniones, que son muy interesantes respecto a lo que está sucediendo en la actualidad, que esto debemos acabar con ello y ver cómo lo vamos a hacer, pero tenemos que mejorar. Y se acabó de que Quintana Roo es mío, no es mío ni es de nadie. Todos somos Quintana Roo, eso sí, pero no, si no es mío, no somos dueños de Quintana Roo. No lo fue ni siquiera la federación, tan no lo fue que nos hizo Estado, nos hizo independientes, precisamente porque no era de él. Entonces, por favor, que se considere un poco y se respete lo que somos. Que sea la voluntad popular la que domine, que apoyemos a los necesitados, que sigamos luchando porque tengamos un turismo correcto, que no solamente va a beneficiar a México, a Quintana Roo, sino va a beneficiar a todo el país. Y que hagamos pronto las convenciones fiscales para poder resolver nosotros nuestro problema económico. Y que no sean los municipios los que reciban migajas de la federación. Muchas gracias a todos ustedes. Gracias por su
4: gracias, maestro, por la invitación.
0: Gracias, Gastón. Gracias. Un saludo a todos y buen provecho.
2: Continuamos con nuestra programación habitual. Muchas gracias, querido público, por escucharnos a nosotros.

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1: Son las 9 con 4 minutos.
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1: Son las 9 con 18 minutos.
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1: Son las 9 con 33 minutos.
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1: Son las 9:51.
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0: Son las 10 con un minuto.
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2: Bienvenidos a Top Trending, el conteo musical que marca la semana de Turquesa Pop. Yo soy Andy Gutiérrez y te acompañaré hoy con lo más sonado del pop, reggaetón y la música electrónica. Prepárate para subir el volumen, que arrancamos con las canciones que están dominando playlists, redes sociales y las pistas de baile. 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En la posición número 10 de Top Trending se encuentra Paty Cantú con Basado en una historia real. La cantautora mexicana inicia una nueva etapa con este tema, que además da nombre a su EP. El proyecto está integrado por 8 canciones y parte de una idea muy cercana a la experiencia personal. Explorar emociones y traumas mientras todavía se están viviendo, en lugar de escribir sobre ellos cuando ya forman parte de tu pasado. La canción llegó acompañada de una propuesta visual estrenada el 18 de septiembre, siguiendo con el concepto de darle una identidad propia a cada fragmento de este proyecto. El videoclip apuesta por una estética sensible y directa, conectando con experiencias como el desamor, la superación y la resiliencia, temas que forman parte del universo emocional de esta nueva etapa de Paty Cantú. Así suena en la posición número 10, Paty Cantú con Basado en una historia real.
1: En el sitio número 10.
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2: En la posición número 9 de Top Trending se encuentran Piso 21 y Micro TVH con Segunda Cita. La agrupación colombiana y el artista venezolano vuelven a unir sus talentos junto al productor de Gangsta en esta esperada continuación de TV. El éxito del 2018 que recientemente ingresó al Billions Club de Spotify. Si aquella canción narraba la emoción y los nervios y la timidez de un primer encuentro, Segunda Cita lleva la historia a un momento mucho más cercano, explorando la conexión que surge después de romper el hielo. El videoclip transporta la historia a una noche de fiesta marcada por llamadas e invitaciones que llegan después de la medianoche. Piso 21 y Micro TVH aparecen interpretando el tema en escenarios nocturnos con una estética urbana y sofisticada que refuerza la energía del club de la canción. La producción visual apuesta por tonos oscuros y una iluminación cuidadosamente trabajada, creando una atmósfera que evoca la vida nocturna de Medellín y los espacios privados de sus clubes urbanos. Tras su estreno, el videoclip comenzó a ganar presencia en YouTube y también impulsó contenidos de corta duración y retos de baile en TikTok, convirtiendo alguna de sus frases más reconocibles en parte de la conversación digital. Así suena la posición número 9, Piso 21 y Micro TVH con Segunda Cita.
1: En el sitio número 9.

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2: En la posición número 8 de Top Trending se encuentran Dana y Belinda con Dolce Vita. Dos de las figuras más reconocidas del pop mexicano finalmente unen sus voces en una colaboración que durante años fue esperada por sus fans. Dolce Vita combina la sensualidad vocal de Dana con los matices pop de Belinda, creando una canción que se mueve entre el pop latino, el glamour y una actitud de empoderamiento femenino. En plataformas digitales, el sonido del tema provocó una intensa conversación debido a las similitudes que algunos usuarios y críticos señalan con Sexy Dance, canción que Paulina Rubio sacó en 2001. Aunque el videoclip inicialmente se contemplaba en Italia como escenario, la producción finalmente se trasladó a una hacienda en Morelos donde se creó una atmósfera mediterránea llena de lujo, sol y glamour veraniego. La canción también comenzó a destacar en diferentes mercados de habla hispana, alcanzando posiciones importantes en México, Chile y Estados Unidos, mientras que su videoclip sumó millones de reproducciones durante sus primeras semanas. Así suena la posición número 8, Dana y Belinda con Dolce Vita.
1: En el sitio número 8.

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2: En la posición número 7 de Top Trending se encuentran Morat y Silvestre Dangond con Lo poco que yo quiero. Después del éxito de su reciente tour, la agrupación colombiana sorprende con esta colaboración junto a uno de los grandes referentes del vallenato. El tema formará parte de la segunda parte de su proyecto Ya es mañana, prevista para llegar en 2027. Lo poco que yo quiero reúne dos universos musicales que, aunque tienen estilos diferentes, encuentran un punto de conexión en la intensidad de sus historias. El característico vallenato sentimental de Silvestre Dangond se integra al pop rock acústico de Morat con la guitarra como uno de los elementos principales de esta producción. La canción cuenta una historia marcada por el desamor, la frustración y esa sensación de seguir buscando algo que parece cada vez más difícil de alcanzar. El videoclip lleva esta narrativa a una historia muy particular. Un hombre espera a su novia con la intención de pedirle matrimonio, pero ella nunca llega. A partir de esa situación, el video conecta con ese sentimiento de esperar algo que finalmente no sucede. Así suena en la posición número 7, Morat y Silvestre Dangond con Lo poco que yo quiero.
1: En el sitio número 7.

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1: Hacemos una pausa, pero quédate con nosotros que todavía queda mucha música que va subiendo en Top Trending.
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2: Son las 10 con 18 minutos.
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1: Estamos de vuelta en Top Trending, el conteo que no te puedes perder. En la posición número 6 de Top Trending se encuentran Hash y Cristian Castro con Antes que te cases. El dúo mexicano de pop country formado por Hannah y Ashley se une al icónico baladista en una colaboración que marca su reencuentro musical después de 13 años. Antes que te cases presenta una historia de amor desde una perspectiva mucho más madura. En lugar de centrarse únicamente en intentar detener una boda, la canción habla de dos personas que todavía se aman profundamente, pero que reconocen que el momento para estar juntos parece haber quedado atrás. La interpretación se construye a través de dos puntos de vista. Por un lado, el arrepentimiento de quien todavía quisiera recuperar esa relación, y por otro, la firmeza de quien intenta avanzar sin permitir que ese último encuentro vuelva a despertar sentimientos que creía superados. La combinación de las armonías de Hash con el característico registro dramático de Cristian Castro le da al tema una interpretación cargada de nostalgia, convirtiendo esta colaboración en un encuentro entre distintas generaciones de la música romántica mexicana. Así suena en la posición número 6, Hash y Cristian Castro con Antes que te cases.
0: En el sitio número 6.

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1: En el throwback de la semana recordamos Boom Boom de Chayanne. Lanzado oficialmente el 3 de octubre del año 2000, esta canción se convirtió rápidamente en uno de los temas más energéticos de la carrera del cantante puertorriqueño y en un infaltable en las pistas de baile y las estaciones de radio en Latinoamérica. Boom Boom destaca por su velocidad y energía, elementos que encajan perfectamente con el estilo de baile que ha acompañado a Chayanne durante toda su trayectoria. El éxito incluso trascendió el mercado latino. Debido a su popularidad en las discotecas europeas, especialmente en Francia, se lanzó una versión alternativa en una adaptación Spanglish pensada para ampliar su alcance internacional. El videoclip oficial llevó el concepto todavía más lejos. Con una estética futurista y urbana muy característica de principios de los años 2000, Chayanne aparece acompañado por un grupo de bailarines en una coreografía que se convirtió en una de las más recordadas de aquella época. Y aunque han pasado más de 2 décadas desde su estreno, Boom Boom continúa formando parte de sus presentaciones en vivo y conserva ese espíritu de fiesta y movimiento que la convirtió en un clásico. Este es nuestro throwback de la semana y recordamos a Chayanne con Boom Boom.
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1: En la posición número 5 de Top Trending se encuentran Shakira y Maluma con Agua. La colaboración entre ambos artistas presenta una canción de merengue tropical construida alrededor de la seducción, el deseo y esa atracción que resulta difícil de ignorar. El tema utiliza el contraste entre el agua y el fuego como una metáfora de la química entre dos personas. El agua representa la necesidad de saciar un deseo que aumenta con cada mirada y cada acercamiento, mientras que el fuego refleja la intensidad de esa conexión. Hacia el final, la historia toma un tono más atrevido y plantea una decisión: dejarse llevar por lo que se siente o quedarse con la duda de lo que pudo haber ocurrido. Con el ritmo tropical como base y las voces de Shakira y Maluma al frente, el tema se presenta como una celebración del coqueteo y de esa tensión que aparece cuando dos personas saben que existe una conexión entre ellas. Así suena en la posición número 5, Shakira y Maluma con Agua.
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1: En la posición número 4 de Top Trending se encuentran Abraham Mateo, María Becerra y Big One con Así. La colaboración reúne a tres artistas que participaron directamente en la construcción de este tema. Abraham Mateo asumió el papel importante detrás de la producción, participando como coproductor musical e ingeniero de grabación, además de encargarse del diseño y la producción vocal. Por su parte, Big One estuvo al frente de la estructura rítmica y de la mezcla y masterización final. El tema parte de una relación que ha cambiado con el tiempo. La canción plantea cómo dos personas pueden dejar atrás la dinámica que tenían originalmente y al mismo tiempo descubrir una nueva forma de entenderse y aceptarse. El tema juega con diferentes facetas de esa conexión, mostrando una relación en la que existe atracción, intimidad y aceptación sin filtros. Musicalmente, la combinación de las voces de Abraham Mateo y María Becerra crea un contraste entre los tonos melódicos y expansivos del español y la interpretación urbana y pasional de la artista argentina. El resultado es una propuesta de pop y sonidos afrolatinos que conserva la esencia sencilla de guitarra y voz, algo que ambos artistas también mostraron en diferentes interpretaciones acústicas y a capela compartidas en redes sociales. Así suena en la posición número 4, Abraham Mateo, María Becerra y Big One con Así.
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2: Son las 10 con 38 minutos.
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1: 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En la posición número 3 de Top Trending se encuentran Quevedo y Elvis Crespo con La Graciosa. Esta colaboración nació a partir de una curiosa confusión y terminó convirtiéndose en un encuentro entre dos generaciones de la música latina. Mientras Elvis Crespo se encontraba en Nueva York trabajando nueva música, recibió una propuesta enviada por el equipo de Quevedo. Al conocer el título, La Graciosa, el intérprete puertorriqueño pensó inicialmente que se trataba del apodo de una mujer. Sin embargo, Quevedo se puso en contacto directamente con él para explicarle que La Graciosa es la octava isla del archipiélago de las Islas Canarias, un lugar estrechamente relacionado con la identidad, los paisajes y la cultura que inspiran su proyecto musical. La conexión con el concepto y el respeto por las raíces de Quevedo convencieron a Elvis Crespo de

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2: En la posición número 2 de Top Trending se encuentran Kenia Os y Javi con Malas Mañas. La estrella mexicana del pop y uno de los referentes de los corridos tumbados unen sus estilos en esta colaboración. El video comienza después de una noche de fiesta fuera de control. Kenia Os aparece despertando en una lujosa habitación completamente desordenada, rodeada de confeti, botellas y luces de neón, para después llevarnos a conocer todo lo que ocurrió durante las horas anteriores. La historia nos lleva a un exclusivo club donde Kenia aparece junto a sus amigas disfrutando de una noche de excesos, baile y mucha diversión. Su actitud desenfadada conecta directamente

0: perfectamente con el concepto de la canción y con esa personalidad rebelde que caracteriza esa propuesta. Javi se incorpora a la historia acompañado por su grupo, aportando el toque urbano y de corridos tumbados. La interacción entre ambos artistas refleja una complicidad completamente fiestera, entre tragos, baile y una atmósfera en la que las reglas parecen quedar fuera de la pista. Finalmente, la historia regresa al presente y muestran a Kenia Oz y a Javi dejando claro que continúan disfrutando de su estilo de vida sin preocuparse demasiado por las críticas, cerrando el videoclip con la esencia de Así es mi vida. Así suena en la posición número 2, Kenia Oz y Javi con Malas Mañas.
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1: En la posición número uno de Top Trending se encuentran Karol G, Jutline y Rusowski con Baby Wow. El tema forma parte del sexto álbum de estudio de Karol G, No Me Arrepiento de Sentir Tanto, y alcanzó el número uno en las listas de Billboard. Musicalmente, Baby Wow también conecta generaciones gracias a su producción. La canción incorpora un sample de dancehall y a esto se le suma el trabajo de productores como Tiny y Omer Fedi, combinando una referencia clásica con un sonido contemporáneo. Karol G contó que el tema estuvo a punto de quedarse fuera del álbum porque sentía que todavía no estaba terminado. Sin embargo, decidió contactar a Jutline y a Rusowski cuando quedaba muy poco tiempo. Los artistas españoles grabaron sus partes a distancia y lograron completar la colaboración apenas unas horas antes del anuncio oficial de este disco. Así suena en la posición número 1, Karol G, Jutline y Rusowski con Baby Wow.
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1: Y así llegamos al final de este recorrido musical por lo más escuchado de la semana. Esto fue Top Trending, tu top 10 de hits del pop más fresco, al reggaetón que no deja de sonar, pasando por la música electrónica que enciende la fiesta. Yo soy Andy Gutiérrez y nos encontramos la próxima semana con más música que marca tendencia en Turquesa Pop.
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2: Son las 10:55.

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1: Son las 10 con 58 minutos.
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0: Son las 11 con 2 minutos.
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1: Son las 11 con 16 minutos.
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1: Son las 11 con 31 minutos.
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1: Son las 11 con 50 minutos.
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1: Son las 12 con 13 minutos.
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1: Son las 12 con 29 minutos.
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1: Son las 12 con 45 minutos.
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1: Son las 12 con 56 minutos.
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0: la 1:00.
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1: Es la 1:13.
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0: Es la 1:30.
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1: Es la 1:48.
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1: Es la 1:58.
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1: Son las 2 con un minuto.
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1: Son las 2 con 14 minutos.
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1: Son las 2 con 31 minutos.
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1: Son las 2 con 50 minutos.
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0: Son las 3 con un minuto.
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1: Son las 3 con 15 minutos.
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1: Son las 3 con 31 minutos.
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1: Son las 3:49.
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0: Son las 4 en punto.
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0: Son las 4 con 13 minutos.
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1: Son las 4 con 29 minutos.
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1: Son las 4 con 46 minutos.
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2: Son las 4 con 56 minutos.
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1: Son las 5 en punto.
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1: Son las 5 con 14 minutos.

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1: Son las 5 con 29 minutos.
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1: Son las 5:57.
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0: Son las 6:01.
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1: Son las 6 con 15 minutos.
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1: Son las 6:30.
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1: Son las 6:47.
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0: Son las 6:58.
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